0: Las 6 de la tarde con 4 minutitos, 6 con 4. Y bueno, señoras y señores, vámonos con otra contienda musical más. Así que ruleta chula y preciosa, dime de qué va a ser. A ver, a ver, a ver, ¿de qué nos va a tocar? Ahí empieza a detenerse la ruleta y dice que va a ser... ¡Ay, papá!
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0: Ahí está, señoras y señores, ya nos dijo la ruleta de qué va a ser la siguiente. Y es del género grupero, pero esta es de Guantes Rosas. Vienen dos a darse con Tocho Morocho, dos grandes cantantes. Y viene en la opción número uno, en la esquina azul, nada más que Yuridia con el tema Sin Llorar.

0: 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Ahí está la opción número uno, Yuridia, sin llorar.
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0: Y vámonos del otro lado, en la esquina roja, en la opción número dos, viene Pilar Montenegro. Quítame ese hombre del corazón.

0: ahí está la opción número 2, Pilar Montenegro, Quítame a ese hombre del corazón.
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0: Ahí está, señoras y señores, la siguiente contienda musical, y es del género grupero, y tenemos que es de Guante Rosas, porque tenemos en la opción número 1 a Yuridia, Sin Llorar. Opción número 2, Pilar Montenegro, Quítame Ese Hombre del Corazón. Y que dé inicio esta batalla y que ya suene esa campana. Vámonos duro y tendido como el bandido, señoras y señores. Ya saben ustedes la dinámica. Exactamente, así merito. Marquen en este momento el 966-663-0210. Bueno, buenas tardes.
1: Sí, buenas tardes, por Yuridia.
0: Yuridia, pues, ya está pena para atrás, gracias. Ahí está, tenemos primer punto y es para Yuridia, Sin Llorar, Mari Carmen. Ah, no, verdad, no es así. A ver, terminación 7737 dice, buenas tardes, la número uno, por favor. Ahí está, dos puntos para Yuridia. Vamos a ver quién anda en la línea. Bueno, buenas tardes.
2: Buenas tardes.
0: ¿Por cuál?
2: Por Yuridia.
0: Yuridia, árale pues, ya está. Ahí está pues, así de bolón ping pong nomás dice Yuridia y pum, colgando así, desenfundando rápido la pistola. Ahí está, tenemos 3 puntos para Yuridia, Sin Llorar. 0 puntos para, ay papá, Quítame Ese Hombre del Corazón de Pilar Montenegro. Así que no se diga más, no se diga menos, y vámonos a escuchar el tema ganador a cargo de Yuridia, aquí en la DB de Tonalá.
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3: Las 6:15. Bueno, señores, señoras, va la otra oportunidad para que usted se lleve el meet and greet, para que usted pueda ahora sí saludar y disfrutar de la compañía de la original banda Limón. Nada más tiene que marcar 966-66-30210 y responder una simple pregunta, así de sencillo y listo. Ya se lleva ese acceso para poder tomarse la foto y convivir con la original banda Limón este domingo 4 de octubre en el campo ayuntamiento aquí en Tonalá. Así que, ¿qué esperas? Marca ahorita 966-66-30210. ¿Qué te cuesta? Es una simple pregunta. ¿No se quieren llevar el acceso para tomarse la foto con la original banda Limón y convivir con ellos? ¿Qué está pachando? Nada más tienes que marcar, levanta el teléfono, agarra tu teléfono celular al 966-66-30210. Así de sencillo, así de simple. Es una simple pregunta que te voy a hacer. Nada más, sencilla y simple. Puede ser de cualquier cosa, así que no solamente puede ser de la original banda Limón, puede ser cualquier situación. A ver, a ver, a ver. Vamos a ver quién anda la línea. Bueno, bueno, buenas tardes.
4: Bueno.
3: Bueno, ¿va a participar?
4: Bueno.
3: ¿Sí?
4: Bueno.
3: Bueno.
4: Sí, lo escucho.
3: Ah, bueno. ¿Dónde nos está hablando?
4: De Pedro Ramadita.
3: Bueno, fácil y sencillo para llevarse este acceso, ¿Cómo se llama el locutor de nuestra ciudad? Debe saber el nombre completo. ¿Cómo se llama el locutor de nuestra ciudad? Así de sencillo.
4: Leonardo.
3: No, le doy otra chance, otra más y listo. Dígame. Piénselo muy bien.
4: Alejandro Espinosa.
3: Ah, no la escuché.
4: Alejandro Espinosa.
3: No, madre, lo siento. Ahí va la otra.
4: Ale.
3: Ay, así pueden ser las preguntas. Marque en este momento 966-66-30210. ¿Qué le cuesta? Así sencillo y se lleva el acceso rápido para la original banda Limón. Le vamos a dar otra llamadita más que entre en este momento y listo, papá. Vamos a ver si anda alguien en la línea y quiere llevarse este acceso para ahora sí tomarse la foto y convivir con la original banda Limón. Así es sencillo. Marca 966-66-30210. Contéstame una simple pregunta y le digo, puede ser de cualquier cosa. Vámonos pues. Vamos a ver, a ver, a ver. Bueno, bueno.
5: Bueno.
3: Bueno, ¿vas a participar?
5: Sí.
3: Ya está. ¿Dónde nos hablas?
5: De aquí, de la magisterial.
3: Ahora pues, sencillo y simple. ¿Quiénes son los conductores de la turuleada?
5: ¿De la qué?
3: De la turuleada. Del programa de los días sábados.
5: Es que no, de la que no.
3: Mire, ¿quiénes son los conductores del programa del día sábado, La Turuleada? Los que están del día sábado, de las 12.
5: Ah, sí, ya sé, es este. Ay, ¿cómo se llama? Es el tío Juanchi.
3: Ajá, ¿y el otro?
5: Este. El tío Juanchi y el otro. No.
3: ¿Cómo que no?
5: No me acuerdo, yo sí, el otro es el tío Juanchi y... No me acuerdo bien.
3: Le doy otra chance, así, rápido. ¿Quién es? Empieza con A.
5: Ay, lo tengo, pero se me va, no.
3: Es más conocido el tío Juanchi, creo. Bueno, madre, a la próxima, ¿vale?
5: Ok. Sí, gracias.
3: Así de sencillo, así de simple son las preguntas para que usted se lleve su acceso. Bueno, vámonos con más música. Más adelante tenemos otro chance más. Vámonos a escuchar nada más que a Shakira, Ojos Así, aquí en la DB de Tonalá.
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0: realizar lo que les corresponde realizar. Marina Marta López Santiago, consejera presidenta del IEPC, señaló que la obligación de la Junta de Coordinación Política del Congreso es enviar a más tardar el 30 de septiembre la lista de municipios que estarán reservados para mujeres. Destacó que se tiene como plazo 40 días antes del inicio del proceso electoral local para aplicar cualquier reforma de ley, es decir, a mediados de octubre de este año. El objetivo principal de la reforma es garantizar que más mujeres lleguen a los espacios de decisión, ya que históricamente el rezago de participación política en presidencias municipales es contundente. Por ello, es necesario fortalecer los cuadros políticos, empoderando a las mujeres y sus liderazgos para garantizar que accedan a este derecho. Hasta el siguiente comentario.
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Las 6 de la tarde con 26 minutitos, 6:26, y vámonos con la próxima contienda. Y Ruleta, dime de qué va a ser. A ver, ¿de qué va a tocar? Ahí va, dice...

fiesta, pues nos dice la ruleta que vámonos con una del género tropical. Y tenemos en la opción número uno, en la esquina azul, a Chicoche Chico con el tema Uy, uy, qué miedo.

El número uno, Chicoche, Chico. Uy, qué miedo. Y vámonos del otro lado, en la opción número 2, esquina roja, vienen los Flavers con Los Luchadores.

0: Opción número 2, los Flamers, los luchadores.
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Ahí está, señoras y señores, nuestra siguiente contienda musical, y es del género tropical. Y tenemos en la opción número 1, Chico Che Chico, Uy, qué miedo. Opción número 2, Los Flamer, Los Luchadores. Y que dé inicio a la batalla y que suene esa campana. A darle, a darle, a darle, que es mole de olla, señoras y señores. Ya saben ustedes la dinámica. Marque en este momento 966-66-30210 directo a cabina, o si no, mensajito de texto o notita de audio. Vamos a ver qué dice la terminación 4736. Dice: buenas tardes, la número 1. Vámonos pues. Ahí está, primer punto es para Chico Che Chico. Uy, qué miedo. Y Los Flamer con Los Luchadores.

0: cero puntos, pero todavía usted puede hacer la diferencia. Ahí está, pues, ahí está, ya marcaron. Vamos a escuchar quién anda. Bueno, bueno.
1: Bueno.
0: Bueno, ¿por cuál?
1: ¿Qué chico?
0: Ya está peinado para atrás. No. Anda, pues, dice así rápido. Ni nomás lo alcancé a escuchar. Anda, pues. Anda, ligero, papá. Ahí está, ya tenemos 2 puntos para Chicoche Chico. Uy, qué miedo. Los luchadores, 0 puntos. Pero vamos a ver quién gana la línea y por quién se decide. Bueno, bueno.
1: Bueno.
0: ¡Ew! ¿Qué?
1: Con los flamers.
0: Hola, pues, gracias, madre chula.
1: Chao, bye.
0: Chao, bye.
1: Poco no.
0: Eso es todo. Ahí está, pues. Creo que es de la bolsa del arado, si más recuerdo la voz. Ahí está, tenemos 2 puntos. Chico, uy, qué miedo. 2, los luchadores. 1 punto de los Flamer. Estamos a 1 del empate y a 1 del gane. Usted tiene la última palabra. La decisión la tiene usted. ¿Qué espera? Marque en este momento. Chico, uy, qué miedo. 2 puntos, los luchadores, los Flamer. Opción número 2, 1 punto. Marque o mande mensaje de texto o notita de audio 966-663-0210 directo a cabina. O si no, su mensajito de texto, su notita de audio. Así de sencillo, así de simple. Y a ver, terminación 5639 nos dice. Nos manda. Uy, qué miedo. Me imagino que esa es porque nos mandó un fantasmita. Ahí está, güey, chico. 3 puntos, los Flamer. 1 punto. Así que no se diga más, no se diga menos. Y vámonos a escuchar el tema ganador de Chico. Uy, qué miedo. Pero primero, escuchamos la notificación oficial y ahorita regresamos aquí en Extremo 101.5. ¿A poco no?
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1: Las 6 de la tarde con 38 minutos. Chichi Peralta nos canta Procura aquí en la DB de Tonalá.
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vámonos con nuestra última contienda de este 24 de septiembre, juevesito alegre. Y ruleta, ¿con qué vamos a cerrar el día de hoy? A ver, ¿de qué va a ser la última?

Ahí está, pues, ya nos dijo la ruleta. Vámonos, nada más que una de Pok en español. Y traemos en la opción número uno, en la esquina azul, nada más que al grupo Rey. Ya me enteré.

Canción número uno, Rey, ya me enteré. Y vámonos del otro lado, a la esquina roja, opción número 2, viene nada más que el poeta de Guatemala, Ricardo Arjona, Señora de las Cuatro Décadas.

0: Ahí está, señoras y señores, nada más y nada menos, la última contienda de este juevesito 24 de septiembre es nada más de el género de pop en español, y tenemos en la opción número 1 a Rey con Ya me enteré. Opción número 2, Ricardo Arjona, Señora de las Cuatro Décadas, y que dé inicio a la batalla y que ya suene esa campana. ¡Vámonos duro y tendido como el bandido, señoras y señores! Sí, ¿usted por quién se va a decidir? Eso sí, tiene que marcar en este momento 966-66-30210 directo cabina, o si no, mande el mensaje de texto a la ruta de audio, que aquí se va a leer y aquí se va a escuchar. A ver, ¿qué dicen por aquí? Terminación 4770 dice la 2, ahí está, pues, primer punto para Ricardo Arjona. Y terminación 5484 dice... No, hermano, no, tal vez esto ya crazy. Pero vamos con el gran guatemalteco, que pienso será el ganador. Ahí está, pues. Como que te están obligando, papá, ¿eh? Ahí está, 2 puntos para Ricardo Arjona. Y terminación 4736 dice la número 2, por favor. Ay, 3-0. Y vamos a ver quién anda la línea. Bueno, buenas tardes.
1: Buenas noches,
0: pues. ¿Por cuál?
1: Por Arjona.
0: Ya está, pues, órale, güey. Ahí está, otro para Arjona. ¡Ah, papaya de Celaya! Y ya van 4-0. Terminación 77-37 dice la número 2, por favor. 5. ¡Ah, po! 44-26 dice la 1. Ya le quitaron el 0, aunque sea. Ahí estás. 1-5. Un punto para Ya me enteré. 5 para la señora de las 4 décadas. Así que DJ ya sabe que usted qué tiene que hacer. Ponga el tema ganador de Ricardo Arjona, Señora de las Cuatro Décadas, aquí en Extremo 101.5.
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0: Ya en este momento, las 7 de la noche con 5 minutitos, 7 con 5. Y bueno, señores, señores, ¿qué creen? Se activó la extremo señal. Así que mis chavorrucos, repórtense conmigo al 966-663-0210 directo aquí a cabina. O si no, mándeme ese mensajito, texto, esa notita de audio, que aquí lo voy a leer y aquí lo voy a escuchar. Porque arrancamos con una hora de puro rock y pop en español y algún reggaetón antiguo aquí en los clásicos de extremo. Y ahora se vuela un ping-pong con el primer clásico y viene nada más que... ¡Mamá, enciende la grabadora! Que estoy ahora sí al aire. El Tri parece fácil aquí en la DB de Tonalá.
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1: Las 7 con 11 minutos, Santana y Maná nos cantan Corazón Espinado y hasta San Felipe se va esta melodía aquí en los Clásicos de Extremo.
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6: Las 7:17. Vamos a escuchar a Belanova, Rosa Pastel, aquí en los clásicos de Extremo.
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0: soya, fuste que se estima entre 2 y 4 pesos por kilo, llevaría el precio promedio de 26 a 30 pesos en varias regiones del estado, especialmente en Tuxtla Gutiérrez, Tapachula y la zona altos. La causa, el aumento en los insumos básicos para la producción. Los molineros señalan que el costo de la tonelada de maíz ha subido más de un 15% en lo que va del año, sumado al encarecimiento del gas LP, la energía eléctrica y el papel para envolver. A esto se agrega el aumento de los fletes, ya que gran parte del maíz que se consume en el estado proviene de otros estados de la República. Muchos negocios pequeños aseguran que ya trabajan con márgenes mínimos y que no pueden absorber más costos sin afectar su operación. Para las familias chiapanecas, este posible aumento representa un golpe directo a la economía doméstica. La tortilla es la base de la alimentación cotidiana y su consumo promedio es de más de un kilo por familia al día. En hogares de bajos ingresos, un incremento de 4 pesos puede significar un gasto extra de casi 100 pesos al mes solo en este producto, lo que obliga a reducir otros gastos esenciales. Hasta el siguiente comentario.
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2: Las 7:27 minutos. Escuchemos al gran Emanuel, la chica de humo, aquí en los clásicos de Extremo.
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3: Las 7:37, los fabulosos Cadillacs nos cantan El Matador, aquí en los clásicos de Extremo.
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7: Las 7 de la noche con 47 minutos, Enrique Bunbury nos canta Aunque no sea conmigo.
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7: Cuatro minutos y serán las 8:00 p.m, 4:08. Pues bueno, señoras y señores, nos pasamos a retirar. Pero no sin antes, déjame mandarle un saludo ahí a mi buen amigo de la terminación 5484. Brother, por favor, regálame la rolita de los torreros muertos. Bueno, los otros no los voy a decir porque si no a mí me la van a cortar. Yo no me llamo Javier, gracias, bro. Claro que sí, con esa rolita la vamos a despedir. Yo soy tu amigo y servidor, Elvis Zavala, Elvis Coches, y date buenas noches. Nos escuchamos mañana a partir de las 5 de la mañana, ahí con toda la música ranchera que quieras escuchar en Puro Corazón Ranchero. Y te dejo la buena compañía de Ezequiel, que en un momento más estará con ustedes. Y la rolita Yo No Me Llamo Javier, ahí para nuestro buen amigacho, ahí creo que del barrio Nicatán, si no me equivoco, a la terminación 5484. Ahora a escuchar a los toreros muertos. Yo no me llamo Javier, aquí en la DB de Tonalá. Y ya saben que si se porta mal, ahí me invita y vámonos, porque aquí espantan, señores.

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Bueno, señoras y señores, qué gusto estar con todos ustedes en esta bonita y maravillosa noche que tenemos ya de jueves 24 de septiembre. Sean cordialmente bienvenidos todos y cada uno de ustedes quienes ya están con nosotros desde muy temprano y ya están en la buena sintonía del 101.5 y bueno, ya en esta noche preciosa, maravillosa, muy fresca, muy ad hoc para establecer comunicación, para que usted nos pueda marcar, por supuesto, y podamos disfrutar juntos de El Baúl de los Recuerdos. Soy tu amigo Ezequiel Obando de Los Santos y vamos a estar contigo, por supuesto, acompañándote en esta programación. Es un honor, es un gusto enorme nuevamente tener este privilegio de estar con todos ustedes, de acompañarles en este momento que se tiene ya en el buen descanso, bueno, por decirlo de alguna u otra manera, porque ya ve que después de una larga jornada laboral, usted pues llega a casa, se pone cómodo, quizá como comúnmente decimos, echa un taco y posteriormente se pone o se dispone a descansar un momento, entre comillas, porque ya ve que luego está uno con el móvil o luego pues uno está también realizando o pensando otras cosas. Pero bueno, descanse, ahorita póngase cómodo porque vamos a disfrutar de la buena música. Saludos cordiales a todos, cada uno de ustedes que están ya en sus hogares, están allí dialogando quizá, están en diversos puntos, en diversas rancherías, aquí en la parte centro de la ciudad, también con muchísimo gusto les saludamos, en todos los barrios habidos y por haber, en las colonias, y bueno, gracias, gracias por acompañarnos nuevamente, una cita más en El Baúl de los Recuerdos. Así que pues vamos, estamos ya dispuestos a comenzar con esta programación. Cuando ya son las 8:09, yo le voy a compartir rápidamente, si usted me lo permite, el número telefónico para que pueda contactarse con nosotros, pueda expresar su sentimiento, pueda decirnos a quién quiere saludar, qué canción le quiere dedicar a esa persona, o simplemente porque la quiere escuchar, porque le trae X o Y recuerdo. Usted tiene la última decisión. Así que bueno, no se diga más. Vamos a irnos con este primer tema a cargo de Leo Dan. A mí en lo particular me llama mucho la atención, me gusta mucho. No sé qué tal les parezca a ustedes, pero bueno, aquí la programación la hacemos todos y cada uno, tanto usted como que esté, quien está en la casa, en el hogar, y tanto como yo, ¿verdad? Pero yo estoy más dispuesto que para complacerle, para llevarle la música que usted me solicite, por supuesto, acorde a la programación. Recuerde que es música romántica en El Baúl de los Recuerdos. Usted me va a ir ayudando, apoyando, a ir tomando cada uno de los temas, esos temas del ayer. Y este tema es uno de ellos. Esto se titula Marisa, a través del 101.5. ¿A poco no?

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0: Bastante bien. ¿Llevas mucho tiempo esperándome?
1: Un poco, pero te quiero mucho, mi amor.
0: Sí, pero por favor, apúrate que pueden vernos.
1: Bueno, pero ¿hasta cuándo vamos a seguir ocultando lo nuestro? 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
2: Continuamos, damas y caballeros. Ya son las 8:30. Es el baúl de los recuerdos. Gracias por continuar con nosotros. Vamos a seguir llevando más de la música, pero antes permítanos saludar, por supuesto, a toda la gente del amplio auditorio que tenemos también allá en la capital, Tuxtla Gutiérrez. Gracias por estar con nosotros. Bueno, a quienes van de viaje, recomendarles que utilicen su cinturón de seguridad, también los límites de velocidad. Ya ve que está un poco mojada la pista, la carretera, por lo tanto, la adherencia al piso, por supuesto, que es menor. Así que usted, tenga mucho cuidado al conducir, utilice su cinturón de seguridad. Bueno, que llegue bien a casa, buen viaje. De momento vamos a irnos, nada más permítame ir a identificación y ya volvemos para continuar con más de la programación musical.
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1: Esto se titula Contigo a la Distancia, a través de la DBS Extremo 101.5, ¿A poco no? Los tres haces nos interpretan Contigo a la Distancia.

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1: Continuamos a través de Extremo, a través del 101.5 en este maravilloso jueves 24 de septiembre. Vaya momento, seguimos avanzando. Y bueno, ya hemos comenzado también el pueblo. Hoy continúa y va a seguir esta gran fiesta durante 15 días. Estamos hablando de la fiesta de Tatachico. Es la feria del pueblo, es la tradición, su cultura, su colorido. Bueno, tantas cosas, tantos detalles, tantos elementos que podemos encontrar. Pero nosotros seguimos disfrutando en este instante de la música romántica. Esa música que nos pone la piel chinita, pero también recordamos tanto al escucharla. Son las 8:38, son los solitarios, nos interpretan a través de la DB. Nos cantan Sufrir.

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Continuamos, ya son las 9 de la noche con 9 minutos a través del 101.5. Bonita noche en este jueves maravilloso. Cuando vamos a irnos con más de los temas musicales, por supuesto, seguir disfrutando del baúl de los recuerdos. Vamos a continuar con algo que se titula Despierta. Esto nos lo cantan los Tres Diamantes a través de Extremo. ¿A poco no?

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2: Nos interpretan Los Ángeles Negros, A Tu Recuerdo. Ya son las 9:13 a través de Extremo. ¿A poco no?

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3: Luego de la aprobación de la reforma de paridad en el Congreso local el pasado 14 de septiembre, dicha ley ya está en análisis en las áreas técnicas y las consejerías del Instituto de Elecciones y Participación Ciudadana del Estado para revisar lo que les corresponde realizar. Marina Marta López Santiago, consejera presidenta del IEPC, señaló que la obligación de la Junta de Coordinación Política del Congreso es enviar a más tardar el 30 de septiembre la lista de municipios que estarán reservados para mujeres. Destacó que se tiene como plazo 40 días antes del inicio del proceso electoral local para aplicar cualquier reforma de ley, es decir, a mediados de octubre de este año. El objetivo principal de la reforma es garantizar que más mujeres lleguen a los espacios de decisión, ya que históricamente el rezago de participación política en presidencias municipales es contundente. Por ello, es necesario fortalecer los cuadros políticos, empoderando a las mujeres y sus liderazgos para garantizar que accedan a este derecho. Hasta el siguiente comentario.
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2: Bueno, que sigue con nosotros a través de Extremo. Ya son precisamente las 10:10 con un minuto a través de la DB. Vamos a escuchar a los Huskies. Esto nos canta en cumbia azteca.

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1: Continuamos con más de la programación musical, por supuesto, a través de Extremo. Ya son las 10:15. Vamos a escuchar

Nos Favela y Jesse Uribe nos cantaron El Alumno. Vamos a continuar con más de la programación musical a través de Extremo. Vamos a irnos con Intocable porque nos canta No Te Vayas. Ya son las 10 con 24 minutos a través de la DB.

0: estos momentos estamos en la media, ya son las 10:30. 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
6: Hola, hola, bienvenidos una vez más a este espacio de Ya Oíste. Yo soy Génesis Sainz, más que feliz, emocionada de tratar un tema, pues del que se habla muy poco, la sarcopenia. A veces te sientes con menos fuerza, te cuesta más trabajo cargar cosas, subir escaleras, levantarte de una silla. Pues todos esos puntos hoy los vamos a aclarar. Y para eso tenemos una invitada muy especial. Nos acompaña la doctora Claudia Santillán Arriaga, que es especialista en medicina interna. Doctora, bienvenida, muchas gracias.
7: Muchas gracias, buenos días, gracias por la invitación. Y bueno, vamos a hablar de lo que es la sarcopenia, como lo mencionaban ahorita. Conocido desde ya muchos años, últimamente en boga en México. ¿Por qué? Porque vamos todos para ese diagnóstico o ese síndrome que actualmente se conoce. A la sarcopenia se le menciona como sarcopenia del latín y griego, que es sars, carne, penia, disminución, que es disminución del músculo, o también se le conoce como miopenia, músculo mío, penia, disminución. Y esto va aunado a otros términos que se llaman dinamopenia, que es disminución en la fuerza, y por consiguiente también la cratopenia, que es la disminución en el músculo, disminución en la fuerza, y por consiguiente disminución en la actividad funcional diaria. Anteriormente se conocía que era un síndrome geriátrico, porque todos los cambios que vamos teniendo a partir de 65 años van generando parte de estos síndromes geriátricos. Pero conforme han avanzado los años y los tiempos, se han hecho varios estudios condicionando que no solamente el paciente geriátrico, sino también el paciente que tiene enfermedades metabólicas, como pueden ser la diabetes, la obesidad, la insuficiencia cardíaca y recientemente más estudios sobre la enfermedad renal crónica.
6: ¿Cómo lo podemos como centrar de que no solamente es algo para la gente mayor, sino que es como un desgaste prematuro, se podría decir?
7: Sí, un desgaste prematuro. Ya fisiológicamente a partir de los 50 años empezamos a tener cambios en las células de todo el cuerpo, pero ahora México desafortunadamente somos el primer país de obesidad infantil. Al ser el primer país de obesidad infantil vamos generando mayor peso en nuestra estructura muscular y en futuro podemos llegar a desarrollar lo que es la obesidad, lo que es la diabetes mellitus y por consiguiente las enfermedades cardiometabólicas como la insuficiencia cardíaca. Entonces, todas esas enfermedades al tener un desgaste progresivo y crónico van a dar una disminución en la masa muscular corporal. Se comenta que después de 50 años vamos perdiendo por cada año un 2% de masa muscular.
6: Wow.
7: Y después de los 65 años esto puede incrementarse hasta 13 a 24%. Anual, pero si tenemos otras enfermedades o no hacemos actividades preventivas, podemos llegar a un grado mucho mayor que puede llevarnos inclusive a la muerte.
6: ¿Cómo vamos a diferenciar que a lo mejor estamos en una buena etapa para tomar acción y decir, bueno, voy a hacer ejercicio o esto? O en dado caso, ¿cómo sé que yo tengo, ya estoy empezando con la sarcopenia o esta parte prematura?
7: En un paciente mayor de 65 años, ya podemos pensar en la sarcopenia. ¿Por qué? Porque tenemos alteraciones en todos estos factores sensoriales, marcha, se van modificando. Si estamos mucho tiempo en una sola posición, vamos a hacer contracturas musculares. Okay. Entonces, cuando yo me quiero estirar para ese ejercicio, me duele. Y si me duele, ya no lo hago o ya no lo realizo. Y un adulto mayor, que son afortunadamente no es una gran mayoría, porque ya actualmente vemos en los parques, en los gimnasios, en algunos bosques, mucha gente mayor haciendo actividad física. Entonces, ese poco que nosotros le invertamos en el ejercicio, que se considera que son 30 minutos al día o 150 minutos semanales distribuidos en lo que nosotros podamos administrarlo de acuerdo a nuestros tiempos, nos va a ayudar mucho. Pero no solamente se considera que sea la caminata, la yoga, natación, natación, que son ejercicios aeróbicos, sino también ya incrementarle un poquito en peso, ya sea con un poco de mancuernas, con polainas, o inclusive podemos en casa, si no puedo comprarme mi mancuerna o polaina, puedo llenar unos botecitos de agua o un recipiente con arroz, con frijol, con lenteja, con alpiste y cargarlos.
2: Claro.
7: Y en las piernas podemos hacerlo con la tela que tenemos en casa, que ya no nos sobra, llenarlo igual, se considera que sea de arena, pero no vamos a tener arena tan fácilmente, llenarlo igual con la semilla más chiquita que tengamos y ponerle un resortito o ponerle un velcro o unos broches para que lo podamos agregar tanto a los brazos como a las piernas. Y unos minutos, de 5 a 10 minutos que lo hagamos en casa, en lo que vemos las noticias, la televisión, nuestro programa favorito, o inclusive ya hay programas de ejercicio, sobre todo para adulto mayor, hay que hacerlos, y con ese pesito que le pongamos nos va a ayudar a disminuir ese riesgo de la sarcopenia a corta edad. Cualquier paciente que tenga enfermedades crónicas, vamos a mencionar diabetes, obesidad, enfermedad cardíaca, paciente geriátrico, que curse con una recaída, como son una enfermedad o que requiere estar en el hospital por algún proceso infeccioso o descompensación, o inclusive que pueden llegar a requerir aditamentos como ventilación mecánica, están postrados en cama. Entonces su músculo no lo moviliza.
2: Claro.
7: Entonces muchas veces podemos ver al paciente hospitalizado y el familiar va y nos apoya a darle de comer en la boca, lo tiene apapachando en la cama, y no, al contrario, llegando hay que moverlo, sentarlo, que él coma para que no pierda esa funcionalidad. Y aquí tenemos que pedir apoyo, si lo hubiera, con una fisioterapia para que nos esté apoyando qué ejercicios puede mantener durante esa hospitalización para que se desgaste menos y pierda menos músculo. Otro es nutrición. Desde que llega el paciente al hospital, hacemos como un plan alimenticio para no perder tanto músculo y garantizar que el paciente esté ingiriendo su alimento. E inmediatamente que se egresa, mandarlo a rehabilitación física, a nutrición, psicología si está en condiciones y psiquiatría.
6: La proteína que venden o que pues consumen, que es como un suplemento, ¿eso ayuda? ¿O estamos hablando de mejor natural?
7: De todo natural. Mucha de la gente que va al gym le sugieren suplementos proteínicos, pero muchas veces pueden dañar o el hígado o el riñón. Claro. Y hablamos que la enfermedad del riñón es una de las que más sufren de sarcopenia. Entonces, wow, nuestro músculo ya está establecido. Lo importante es trabajarlo y mantenerlo y movernos. Ya sea que yo tenga una enfermedad renal o cualquier enfermedad, mientras yo me mantenga activo dentro de las posibilidades, yo mantengo mi músculo. Pero si el paciente va a perder peso por la misma enfermedad y yo le doy un aditamento, un suplemento, todo es de preferencia natural, porque eso nos va a ayudar desde la digestión, desde la salivación, de la masticación, la deglución, la absorción de nutrientes, que es mucho mejor a darle un suplemento preparado. ¿Por qué? Porque la absorción va a ser diferente. Sí, y eso se llama un suplemento que, exacto, no equivale a la alimentación. Y muchas veces los familiares o los pacientes dicen, deme una nutrición, ¿por qué no me da hambre? Es por eso un suplemento nos ayuda, pero no sustituye a la alimentación.
6: Yéndonos a la prevención, para que no lleguemos, o sea, en estos casos yo que tengo 27 años, ¿no? Y yo no quiero que cuando llegue a la edad de los 60 tenga sarcopenia. ¿Qué puedo hacer desde yo ahorita para decir, voy a prevenir?
7: Si una persona es sana, no tiene ninguna enfermedad, ninguna comorbilidad, puede tener una alimentación, pero siempre sería ideal llevarlo a cabo con un nutriólogo.
6: Okay.
7: Y conjunto con un dietista, ya que el nutriólogo nos detectó que estamos sanos, entonces el dietista nos puede dar inclusive ciertas recomendaciones de cómo balancear lo que es el plato saludable, donde un porcentaje son verduras, carnes, cereales, proteínas, y en sí todo, y sobre todo los líquidos,
6: claro,
7: sobre todo hidratarnos en forma correcta, porque nuestro cuerpo se basa en toda esta homeostasis o que sea todo parejo para que pueda absorberse todos los nutrientes, y sobre todo no saltarnos alimentos.
6: Importante.
7: Eso es algo muy importante, porque si no llevamos el desayuno, comida y la cena, entonces nuestro cuerpo va a tomar energía de donde no tiene y entonces va a empezar a alterar todo el metabolismo. Trata de hacer un sueño reparado.
6: Nuestro cuerpo habla y hay que escucharlo, hay que saber escucharlo y tomar el tiempo para darle, porque nada más tenemos una sola vida, hay que cuidarla. Nos vemos en el siguiente episodio de Ya Viste. Yo soy Génesis Zaine Silva. Hasta luego.
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9: Bueno, señoras y señores, continuamos a través de Extremo, a través de 101.5 en este maravilloso jueves que aún todavía no termina, pero continuamos con toda la energía, eso sí. Vamos a ver esto que nos viene a cantar Tiberio y sus gatos negros, algo rico y sabroso en esta bonita noche cuando son las 10:44. Esto se titula Lágrimas de Escarcha.

0: Bueno, señores, ya son las 10:47. Continuamos a través de Extremo. Permítanos antes ir a una breve pausa en esta noche. Continuamos con más de la música porque estamos en la DB de Tonalá.
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0: Son las 10 con 58 minutos. Quítame ese hombre del corazón. Un tema interpretado por Pilar Montenegro y bueno, compuesto también por José Luis Piloto. Vaya tema. Vamos a una breve pausa y continuamos a través de la DB.
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0: Vamos a escuchar a continuación algo de Jennifer Peña. Ese tema titulado El dolor de tu presencia.

0: Es un momento, ya son las 11:02, ya estamos en la última hora de este jueves 24 de septiembre. Vamos a continuar con más, pero antes permítanos ir a un pequeño corte, identificación, y ya volvemos para continuar con muchísimo más. Estamos a través del 101.5.
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0: Bueno, continuamos con más, señoras y señores, a través de Extremo. Vamos a saludar con muchísimo gusto, con toda la actitud Valle todavía, a quienes se encuentran en turno y a los amigos del volante, a los amigos del transporte. Vaya el cordial saludo a los amigos taxistas que todavía a esta hora de la noche nos siguen acompañando y bueno, levantando el pasaje, van por la ciudad, por las diversas vialidades a donde requieren de los servicios. Vaya el cordial saludo para todos ellos. Chicos, pásenla bonito en este jueves todavía que nos queda. Menos de la hora, pero todavía seguimos con más de la música porque llega en estos instantes la Sonora Dinamita. Nos canta El Negro Africano a través de la DB. ¿A poco no?

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1: Vámonos, continuamos con más de la programación musical, porque llega el rey de la taquilla, llega el señor Julián Álvarez, nos canta el amor de su vida a través de la DB. Ya son las 11:23.

Ya son las 11:27 a través de Extremo. Vámonos con más de los temas, porque llegan ahora los Huracanes del Norte. Nos cantan Ojitos Soñadores.

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1: Bueno, señores, esto es de Junior Clan. Nos canta el Alacrán a través de Extremo, la DP de Tonalá. Ya son las 11:32.

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1: Continuamos con mucho más de la alegría a través de Extremo, que todavía uno termina en este jueves maravilloso que tenemos. Son las 23 horas con 48 minutos. Vamos a escuchar Adolescentes, banda oficial. Nos canta Cariñito a través de la DB de Tonalá.

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0: Bueno, buenos días, racita. ¿Cómo andamos y cómo estamos? Sean bienvenidos a su programa de Puro Corazón Ranchero, donde la música late con fuerza. Yo soy tu amigo y servidor, Elvis Zavala, el bizcocho, y estaré acompañándote durante este momento de las 5 de la mañana hasta las 6:30 de la mañana, llena de sones, corridos y muchas canciones.
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0: Y claro que supuesto que sí, ya te puedes comunicar conmigo directamente a cabina al 966-663-0210, directo con tu servidor, o si no, mándame ese mensaje de texto, esa ratita de audio, que aquí se va a leer, y aquí se va a escuchar, ¿cómo que no?
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0: Y también síguenos en redes sociales, nos encuentras como en Facebook, como Extremo FM Tonalá, ahí dedito arriba, un like y comparte el contenido, porque de norte a sur, y de este a oeste, y por todos lados, aquí en Tonalá, la gente solamente escucha una estación, Extremo 101.5, ¡oh, poco no!
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0: y hoy viernesito alegre, 25 de septiembre, ya llegó, ya está aquí el anhelado fin de semana. Vámonos a iniciar la mañana con la siguiente melodía, porque recuerda, es un remedio para el alma. Mira, para cantarnos nada más que Ay, Amalia, el señor Antonio Aguilar, aquí en Extremo 101.5.
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0: 5 de la mañana con 11 minutitos, 5 con 11, y continuamos acá en la buena frecuencia, la buena sintonía de la DB de Tonalá. ¿A poco no?
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0: Y oigan, hoy es el último viernes de este septiembre, nada más, de este mes. Ya se nos va, la otra semana ya llegó el otro mesecito, el décimo.
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0: Y bueno, nosotros vámonos con más melodía, porque viene en este momento a cantarnos Bajo Aguilar con el tema Amor Ilegal, aquí en Extremo 101.5.
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0: Las 5 de la mañana con 19 minutitos, 5:19, y como ya lo escuchaste, sé parte de nuestra tradicional ofrenda a San Francisco de Asís. 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
0: Y nosotros vamos con más melodías, porque viene para cantarnos en este preciso momento Mil Navajas, nos dice el señor Diego Verdaguer aquí en la DB de Tonalá.
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0: 6 minutitos, 5:26. Y por aquí vamos a mandarle un fuerte abrazo ahí desde Camino Central a la terminación 9940, que nos envió una postal matutina. Vámonos, qué bonita es la imagen. Dice así: que hoy sea un día lleno de fe, libertad y grandes propósitos. Con Dios al frente, todo es posible. Buenos días. Vámonos, pues. Tiene mucha razón tu mensaje. Ponemos al Divino Creador enfrente y con todo, con fe, todo nos va a salir muy bien, así que ya lo saben, ¿eh? A darlo con todo en este viernes 25 de septiembre, ¿eh? Vamos con Tocho por Ocho. Y ya lo sabes muy bien, comunícate conmigo al 966-663-0210, directo a cabina. O si no, manda tu mensaje de texto, tu mensaje de audio.
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0: Vamos a escuchar el siguiente tema musical porque viene para cantarnos Bartola Peso Sobre Peso, a cargo de Pedro Fernández, aquí en Extremo 101.5.
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0: Mira, Bartola.
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0: Son las 5 de la mañana con 33 minutitos, 5:33, y continuamos acá en la buena sintonía de Extremo 101.5 a Pucunú.
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0: Ya lo sabes, comunícate conmigo, 966-763-0210, directo aquí con tu servidor, o si no, manda tu mensaje de texto, tu notita de audio, porque de lunes a viernes, a partir de las 5 de la mañana hasta las 6:30 de la mañana, toda la música ranchera que tú quieras escuchar, aquí en tu programa favorito, Puro Corazón Ranchero. Y bueno, vámonos con los siguientes temas musicales. Pero viene en este momento a cantarnos, ay, mira nada más, el potrillo Alejandro Fernández con el tema Nube Viajera. Pero antes de escuchar esta melodía, vámonos a escuchar la identificación oficial y ahorita regresamos y continúa en la buena sintonía de la TV de Tonalá.
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0: En ese momento, las 5 de la mañana con 45 minutitos, 5:45, acá en la buena frecuencia de Extremo 101.5. ¿A poco no?
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0: país. 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
0: Y así no te podrás sin quedar la sintonía de Extremo 101.5 o alguna frecuencia del corporativo Radio Núcleo de todas ahí, pero el principal Extremo, Y vámonos con más melodías, porque viene para cantarnos en este preciso momento con golpes de pecho, nos dice don Vicente Fernández, aquí en Extremo 101.5.
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0: 54 minutitos, 5:54 acá en la TV de Tonalá. ¿A poco no? 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Y vámonos con más melodía, porque viene en este momento para cantarnos las rejas no matan, nos dice Javier Solís, aquí en Extremo 101.5.
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0: 6:2 acá en la buena frecuencia, la buena sintonía de Extremo 101.5. ¿A poco no?
1: 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Tengo un buen trabajo.
0: Y bueno, vámonos con más melodía. Pero recuerda, si tú quieres pedir la tuya, manda al 966-663-0210 tu mensaje, tu montito de audio. O si no, directamente que cabina. Porque estás en Puro Corazón Ranchero. De lunes a viernes, a partir de las 5 de la mañana hasta las 6:30 de la mañana. Toda la música ranchera que tú quieras escuchar. Claro, acá en la buena frecuencia de la DB de Tonalá. Y vámonos a escuchar al señor Cuco Sánchez. La cama de piedra aquí en Extremo 101.5.
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0: Soy el chofer. Ya en este momento, las 6 de la mañana con 10 minutitos, 6 con 10, acá en la buena frecuencia de Extremo 101.5, ¿a poco no?
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0: Bueno, vámonos con más melodías, porque recuerda, estás en puro corazón ranchero, toda la música ranchera que tú quieras escuchar, aquí solamente en la buena estación de la DB de Tonalá. Y a ver, ¿quién viene para cantarnos? Ay, mira nada más, algo que acá hace mucho no nos pasa, Antonio Aguilar, La Cruda, aquí en Extremo 101.5.
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0: Ya en este momento, las 6 de la mañana con 21 minutitos, 6:21. Y bueno, señoras y señores, hemos llegado a la recta final de este programa de Puro Corazón Ranchero. Todos los lunes, de lunes a viernes, a partir de las 5 de la mañana hasta las 6:30 de la mañana, toda la música ranchera que quieras escuchar. Y nos vamos a despedir con dos grandes de la música.
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0: Porque viene para cantarnos nada más por tu maldito amor, nos dice don Vicente Fernández. Y de ahí La Cigarra con Linda Rosta. Pero tú continúa conmigo hasta las 9 de la mañana, aquí en la buena sintonía de la DB de Tonalá.
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1: Funeraria Los Ángeles de Tonalá lamenta informar el sensible fallecimiento de quien vida llevará por nombre Felicito Albores Espinosa, acaecido el día de ayer jueves 24 de septiembre a la edad de 88 años en la ciudad de Tuxtla Gutiérrez. Lo participan su esposa, la señora Lorenzana Pérez de Paz, sus hijos Jairo, Marisela, María Daisy, Félix y Edith de apellidos Albores Pérez, sus hermanos los señores Carlos, Nahum y Luis, todos Albores, cuñada, nietos, sobrinos y demás familiares. Su cuerpo está siendo velado en nuestra capilla de Guadalupe de Funeraria de Los Ángeles, aquí en Tonalá, Chiapas, con domicilio ubicado en Avenida Joaquín Miguel Gutiérrez, número 84, entre las calles Libertad y 1 de Mayo del Barrio Nuevo de esta ciudad. El día de hoy habrá misa en este viernes 25 de septiembre a las 9 de la mañana en la capilla de la Virgen de Guadalupe, ubicada en la calle 1 de Mayo y Avenida Galeana de la Colonia Evolución. Posteriormente, sus restos descansarán en el panteón municipal de esta ciudad. Nuestras sinceras condolencias para sus familiares. Descanse en paz. El señor Felicito Albores Espinosa, descanse en paz. Respetuosamente, Funeraria Los Ángeles, con domicilio en la avenida Joaquín Miguel Gutiérrez, número 84, entre las calles 1 de Mayo y Libertad del Barrio Nuevo de esta ciudad. 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
1: Las 6 de la mañana con 36 minutitos, 6:36. ¿Qué onda, racita hermosa, racita chula? ¿Cómo andamos y cómo estamos en este viernesito 25 de septiembre? Oigan, es el último viernes de este mes, ¿eh? Del noveno mes. Porque la otra semana ya viene el décimo y ahí, papá, la cuenta regresiva se hace más corta. Y yo te saludo a la distancia, te mando un fuerte abrazo, tu amigo y servidor Elvis Aral Bizcocho, diciéndote buenos, pero muy buenos días. Y vámonos con nuestra frase mañanera, sal flojera de este cuerpo chambeador, porque vamos a dar el 100%, no, el 200%, no, el 300% sacar ese fallo, ese tigre que traemos dentro, Y claro que supuesto que sí, ya te puedes comunicar conmigo al 966-663-0210, directo a cabina, o si no, mándame ese mensajito de texto, esa notita de audio, que aquí lo voy a leer, y aquí lo voy a escuchar, Y bueno, ya dejemos tanto bla bla bla y vámonos con nuestro primer tema.

0: local para ponernos en ambiente. Viene para cantarnos. ¡Ay! La banda Z, la niña fresa, quien la debe de Tonalá.
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3: Luego de la aprobación de la reforma de paridad en el Congreso local el pasado 14 de septiembre, dicha ley ya está en análisis en las áreas técnicas y las consejerías del Instituto de Elecciones y Participación Ciudadana del Estado para revisar lo que les corresponde realizar. Marina Marta López Santiago, consejera presidenta del IEPC, señaló que la obligación de la Junta de Coordinación Política del Congreso es enviar a más tardar el 30 de septiembre la lista de municipios que estarán reservados para mujeres. Destacó que se tiene como plazo 40 días antes del inicio del proceso electoral local para aplicar cualquier reforma de ley, es decir, a mediados de octubre de este año. El objetivo principal de la reforma es garantizar que más mujeres lleguen a los espacios de decisión, ya que históricamente el rezago de participación política en presidencias municipales es contundente. Por ello, es necesario fortalecer los cuadros políticos, empoderando a las mujeres y sus liderazgos para garantizar que accedan a este derecho. Hasta el siguiente comentario.
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4: Las 6 de la mañana, 45 minutitos. Vámonos a escuchar esta gran fusión de Grupo Firme y Maluma. Cada quien aquí en Extremo 101.5.
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1: Ya en este momento, las 6 de la mañana con 52 minutitos, van a escuchar a AK7, la llamada aquí en la TV de Tonalá.

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0: Funerales Arriola les informa. El día de ayer, jueves 24 de septiembre del presente, dejó de existir a la edad de 65 años, quien en vida llevó el nombre del señor Manuel de Jesús Arizmendi Roque. Lo participan con profunda pena y dolor su esposa, la señora Teresa Vilchis Infante, sus hijos Lucía Tania, Kenia, de apellidos Arizmendi Vilchis, y Cruz del Carmen Medina Vilchis, sus hermanos Ismael, Marbella, de apellido Ramos Roques, y Agustina Barrera, nietos, sobrinos y demás familiares. Se le invita a todos sus amistades y familiares para que lo acompañen en la velación del cuerpo y el sepelio el día de hoy, viernes 25 de septiembre, a las 10 de la mañana. Posteriormente partirá el cortejo fúnebre al Panteón Municipal de Ignacio Ramírez. El duelo se recibe en la colonia Vergel. Descanse en paz el señor Manuel de Jesús Arizmendi Roque. Descanse en paz. 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
0: Un funeraria Los Ángeles de Tonalá lamenta informar el sensible fallecimiento de quien me llevara por nombre Felicito Albores Espinosa, acaecido el día jueves 24 de septiembre a la edad de 88 años en la ciudad de Tuxtla Gutiérrez, Chiapas. Lo participan su esposa, la señora Lorenzana Pérez de Paz, sus hijos Jairo, Marisela, María Daisy, Félix y Edith de apellido Albores Pérez, sus hermanos los señores Carlos, Nahum y Luis, todos Albores, cuñadas, nietos, sobrinos y demás familiares. Su cuerpo está siendo velado en nuestra capilla de Guadalupe de Funeraria Los Ángeles, aquí en Tonalá, con domicilio ubicado en Avenida Joaquín Miguel Gutiérrez, número 84, entre las calles Libertad y Primero de Mayo del barrio nuevo de esta ciudad. Misa el día de hoy, viernes 25 de septiembre, a las 9 de la mañana, en la capilla de la Virgen de Guadalupe, ubicada en la calle Primero de Mayo de Avenida Galeana de la Colonia Evolución. Posteriormente, sus restos descansarán en el panteón municipal de esta ciudad. Nuestras sinceras condolencias para sus familiares. Descanse en paz. El señor Felicito Albores Espinosa, descanse en paz. Respetuosamente, Funeraria de Los Ángeles, con domicilio en Avenida Joaquín Miguel Gutiérrez, número 84, entre las calles 1 de Mayo y Libertad del barrio nuevo de esta ciudad, con servicio a las 24 horas del día. 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
5: Las 7:18 minutos. Los Ángeles Azules nos cantan Mi Niña Mujer aquí en la DB de Tonalá.
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Las 7:29 minutos, los Tigres del Norte nos cantan La Tumba Falsa. Y ya viene la primera emisión de Notinúcleo aquí en Extremos en 1.5.

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2: Así, entre dolor y exigencia de justicia, despiden a José Manuel, menor fallecido por ataque armado el viernes 18 de septiembre en la capital. Luego de dos días de intensa búsqueda, localizan sin vida.

0: Polo retoma fuerza y vuelve a la categoría 5 por tercera ocasión. Detecta la Secretaría Anticorrupción la venta ilegal de en Telegram de más de 12.9 millones de registros con datos personales. En temas del mundo, protestan cientos de ciudadanos en Caracas para exigir fecha definitiva para las elecciones y salarios dignos ante la crisis. Abandonan decenas de delegados de todo el mundo la sala de la Asamblea General de la ONU durante el inicio del discurso del primer ministro israelí. Y en los deportes, la delegación de Chiapas en la Paralimpiada Nacional está ya en Jalisco, lista para competir a partir de hoy hasta el 28 de septiembre.
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0: ¿Qué tal? Muy buenos días, me da mucho gusto saludarlos en esta primera emisión de Notinúcleo correspondiente a este cierre de semana. Llegó el viernes 25 de septiembre de 2026, 268 días transcurridos de este año, 97 por transcurrir. Domingo de Asís en los controles técnicos, Daniel Torres a cargo de las plataformas digitales en la dirección de noticias, licenciado José Ovilla. Soy Alexander Pérez y si me permite le estaré acompañando a partir de estos momentos y hasta las 8:30 de la mañana con lo mejor de la información local, estatal, nacional e internacional. Como saben, estamos transmitiendo para todo el mundo a través de nuestras plataformas digitales. Ahí nos encuentra en vivo en Facebook, X, Instagram y YouTube como Notinúcleo. Nuestras páginas www.notinucleo.com y www.radionucleo.com. Vamos de lleno con toda la información. Entre el dolor y el clamor de justicia, más de 400 personas despidieron la tarde de este jueves en la colonia Las Granjas a José Manuel, el menor fallecido por un ataque armado el pasado viernes 18 de septiembre aquí en la capital. Vamos con Víctor Pérez.
2: Una cancha de fútbol que hasta hace unos días reunía a niños para jugar, este jueves se convirtió en el punto de partida de una marcha para recordar a José Manuel, el pequeño que perdió la vida después de resultar herido durante el ataque armado, registrado en la colonia Las Granjas, Tuxtla Gutiérrez. Más de 400 personas, entre familiares, amigos, vecinos y compañeros del fútbol, participaron en el recorrido desde la cancha hasta la vivienda del menor, donde realizaron un memorial en su honor.
3: Yo no conocía a la familia de Manuel, pero pues soy como colona también de que soy parte de este barrio, venir a solidarizarme con la familia y decir que no están solos. Pero lo más triste es que aquí haya perdido la vida un niño que lo único que hacía es salir a hacer deporte en un parque recreativo.
2: José Manuel tenía 10 años. El pasado 18 de septiembre se encontraba en la cancha cuando ocurrió el ataque armado que dejó 3 personas muertas y otras lesionadas. El menor recibió un disparo en la cabeza y permaneció hospitalizado en estado grave antes de que se confirmara su fallecimiento. La Fiscalía de Chiapas informó que 15 personas fueron detenidas en las investigaciones realizadas con la agresión, pero en Las Granjas las consecuencias también permanecen entre quienes viven ahí.
3: Desde que pasó esta agresión, la colonia quedó con miedo, se sienten inseguros porque da miedo salir a las calles. Escucha uno el ruido de una moto y ya entra uno en pánico.
2: Vecinos aseguran que después del ataque, algunas familias tienen temor de regresar al espacio deportivo. Incluso antes de estos hechos, habitantes de Las Granjas habían solicitado mediante un escrito mayor presencia policial en la zona. De acuerdo con la información publicada para quienes participaron en el memorial, el llamado ahora es que los espacios destinados al deporte pueden seguir siendo utilizados por niñas, niños y jóvenes sin miedo.
3: Lo único que tenemos que hacer es unirnos como colonos y pedir que se nos mande la mayor seguridad para estar protegidos y salir con una confianza a las calles, porque no recordemos que también tenemos hijos, van a la escuela y queremos las patrullas, queremos la seguridad de verdad para que los niños vayan y lleguen seguros a su casa, seguros a la escuela.

0: El recorrido terminó en la casa de José Manuel. Ahí familiares, amigos y vecinos compartieron recuerdos y realizaron un memorial en su nombre. Más de 400 personas acompañaron a una familia, pero también dejaron una petición colectiva: que una cancha vuelva a ser únicamente un lugar para jugar y no el escenario de otra tragedia. Para Notinúcleo, Víctor Pérez.
1: Gracias, Víctor. Ya a las 7 de la mañana con 37 minutos, una de las modalidades de extorsión más comunes es el secuestro virtual. Expertos señalan cómo prevenirlo. Vamos con Alejandra Orozco.
2: Una de las modalidades de extorsión más comunes es el secuestro virtual, donde por lo regular, a través de una llamada, suelen orquestar toda una operación para hacer creer a la víctima que un familiar está privado de su libertad o en riesgo, señaló Carlos Méndez, consultor en prevención de lavado de dinero.
3: Para poder hacer esto, también el delincuente se vale de muchas situaciones, por ejemplo, de que te va a citar en algún lugar con la intención de, a lo mejor, mantener fuera de línea tu teléfono celular, quizás a través de un cambio de chip, una entrada al cine, cuestiones como esas, y con la intención de que cuando la familia de la víctima pueda estar siendo contactada, pues la llamada será reenviada al buzón y ahí da la apariencia de que esto es real.
2: Aunque la mayor parte de las veces se hace por teléfono, también se está dando con juegos en línea, usando como arma principal el pánico, el aislamiento de la víctima, la extorsión de la familia y la exigencia de dinero.
3: ¿Qué es lo que se pudiera hacer para no caer en este tipo de fraudes? Es primero mantener la calma, únicamente escuchar, no dar datos ni confirmar la información que nos están dando, porque también nosotros estaríamos dando o confirmando esa información que el delincuente en muchas ocasiones no la tiene, y si nosotros se la compartimos, pues ahora la va a tener, ¿no? Lo va a usar en nuestra contra. La siguiente pues es colgar inmediatamente, porque no pasa de ahí, y pues luego tratar de contactar también al familiar para asegurarse de todo esto, de que esté bien, de que se encuentre salvo y que por otros medios.
2: Por ejemplo, los servicios de mensajería de algunas redes sociales puedan ayudar en caso de que no entre la llamada, así como denunciar de inmediato ante la policía cibernética, quienes vigilan estos casos. Para Notinúcleo, Alejandra Orozco Ardínez.
1: Gracias, Ale. Con esto vamos a nuestra primera pausa, ya a las 7 de la mañana con 40 minutos en la capital.
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1: Gutiérrez, antes de ir con más información, les recuerdo que estamos en vivo en redes sociales. Ahí nos encuentra en Facebook y YouTube como Notinúcleo y también a través de cada una de las emisoras de la Corporación Radionúcleo. Más temas, más noticias que tenemos en esta primera emisión. Luego de 2 días de intensa búsqueda, como bien le informaba hace unos días, pues este joven que fue arrastrado por las corrientes aquí en Tuxtla Gutiérrez fue localizado en las aguas del Cañón del Sumidero. Su nombre es Brian Verdi y pues ya encontraron a este joven que fue arrastrado por la corriente de agua aquí en Tuxtla Gutiérrez. Vamos con Víctor Pérez.
2: Después de varios días de búsqueda, fue localizado sin vida el cuerpo de Brian, el joven que desapareció luego de ser arrastrado por la corriente durante las fuertes lluvias registradas en Tuxtla Gutiérrez. El hallazgo ocurrió alrededor de las 2:30 del día en la zona del Cañón del Sumidero, hasta donde llegó el operativo desplegado por cuerpos de emergencia.
3: Nos dimos a la tarea con Protección Civil Municipal, Protección Civil del Estado y el Cuerpo Bombero de Tuxtla Gutiérrez para la búsqueda del joven Brian, el cual pues tuvimos una embarcación, lo que es del río del Cañón del Sumidero, y efectivamente pues hacer todo el recorrido, la búsqueda, fue localizado el cuerpo aproximadamente como las 12:30 del día.
2: Tras el hallazgo, los cuerpos de emergencia notificaron a los familiares y uno de ellos acudió hasta el embarcadero para realizar el reconocimiento. Fue entonces cuando se confirmó oficialmente que el cuerpo correspondía a Brian, poniendo fin a varios días de incertidumbre para sus seres queridos.
3: Se le dio aviso a los familiares, ¿no?, para que uno de ellos pueda reconocer el cuerpo. Sí, efectivamente fue un familiar de ellos que también tuvimos que ir a recogerlo aquí en el embarcadero para que llegara también junto con periciales, ¿no?, para hacer el levantamiento del cuerpo.
2: De acuerdo con el relato del coordinador operativo de bomberos, las intensas lluvias provocaron una fuerte corriente que arrastró al joven y posteriormente lo llevó hacia el cauce del río Sabinal hasta desembocar en la zona del Cañón del Sumidero. Ante esta tragedia, los cuerpos de emergencia reiteraron el llamado a la población a no intentar cruzar calles inundadas, encharcamientos o zonas donde la corriente representa un riesgo, ya sea caminando, en motocicleta o a bordo de un vehículo.
3: Nosotros como cuerpo bomberos pues seguir haciendo la información a toda la ciudadanía que evite cruzar calles inundadas, encharcadas, que conozcan también los puntos rojos, ¿no?, en la capital de Tuxtla Gutiérrez, que no te arriesguen a pasar, mucho menos caminando, mucho menos en motocicleta y mucho menos en vehículo.
2: La historia de Brian termina con una noticia que su familia esperaba nunca recibir. Mientras sus seres queridos enfrentan esta pérdida, las autoridades recuerdan que las lluvias continuarán y que conocer los puntos de riesgo, atender los pronósticos y evitar las corrientes de agua puede marcar la diferencia entre ponerse a salvo o quedar atrapado en una emergencia. Para Notinúcleo, Víctor Pérez.
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1: 7:47 a.m, vamos a recorrer nuestra entidad y vamos a la región Meseta Comiteca Tojolabal. Y es que en las últimas horas un tanque de gas explotó y casi cobra la vida de una mujer, esto en el barrio San Agustín de Comitán. ¿Cómo estás, Juan Méndez? Muy buenos días.
4: Alexander Pérez, un gusto saludarte a ti y a toda la audiencia en esta mañana de viernes, nublado en Comitán, déjame decirte, y bueno, vamos con la información. El día de ayer por la noche, los servicios de emergencia se activaron para que acudieran a la sexta calle Sur Oriente, entre el tercer y cuarta avenida Oriente Sur, en el barrio de San Agustín, como bien lo adelantabas, y es que vecinos escucharon un estruendo, salieron de sus respectivos domicilios y se percataron de que una vivienda estaba envuelta en llamas, donde una mujer estaba pidiendo auxilio. Y en ese momento, bien dicen que los héroes en muchas ocasiones no utilizan capas. En ese preciso momento, un joven que se dedica a repartir alimentos, productos en su motocicleta, un motorrepartidor, vaya, iba circulando en ese momento en dicha arteria vial, y en vez de quedarse mirando, como muchos así lo hicieron, él arriesgó su integridad, entró al domicilio y sacó como pudo a la persona, a la mujer de la tercera edad, mientras otros pedían el arribo de los servicios de emergencia. El motorrepartidor dijo cómo fue que decidió ingresar a dicho inmueble.
5: A mí por donde está la patrulla, una pareja peleando y me paré y miré que estaba ardiendo toda la casa. Y pues entré a mirar y grité si necesitaban ayuda. Ya la viejita me gritó, me empezó a gritar si quería ayuda. Entré y estaba la casa ardiendo todo. La viejita estaba quemando y pues la saqué como pude.
4: Llegaron los paramédicos de Protección Civil, quienes inmediatamente llevaron a la ancianita al hospital, donde se reporta delicada por las quemaduras que recibió en su cuerpo, mientras los bomberos pertenecientes a Protección Civil sofocaban las llamas, retiraron el cilindro de gas y obviamente controlaron el asunto para que las llamas no pasaran a otros domicilios. Es la información en esta mañana. Este joven motorrepartidor, por supuesto, arriesgó su integridad. De acuerdo a la información que se da a conocer, se llama Javier y ya muchos le reconocen su acto heroico. Es el reporte en esta mañana, Alexander, desde la ciudad de Comitán.
1: Es de reconocer, Juan, la labor y por supuesto la valentía de este joven al rescatar a esta abuelita, pues que estaba entre las llamas y que afortunadamente pues se encuentra estable de salud, y pues vamos a estar pendientes de cómo evoluciona en las próximas horas. Te mando un saludo, Juan, muy buenos días.
4: Muy buenos días, Alexander, y rápidamente las autoridades exhortan a la población a checar sus tomas de gas para evitar ese tipo de siniestros.
1: Así es, para evitar accidentes como este. Te mando un saludo y estamos atentos. Muy buenos días.
4: Estamos al pendiente. Buenos días a ti y a la audiencia.
1: Y de Comitán vamos al Soconusco, y es que en las últimas horas fue localizado a una persona sin vida con impacto de bala en un domicilio al suroriente de Tapachula. Pedro Monzón con la información.
6: Movilización policíaca se registró al suroriente del municipio de Tapachula la noche del jueves, luego de que se informó a los números de emergencias que se encontraba una persona del sexo masculino con impacto de arma de fuego en el interior de un domicilio particular, por lo que se activaron las alarmas y acudieron los cuerpos de auxilio y policíacos. Se informó que el masculino, identificado como Eduardo N., edad adulta, fue localizado sin vida en el interior de una vivienda, el cual se dijo presentaba un impacto de arma de fuego a la altura de la cabeza. Paramédicos realizaron la valoración, confirmando el deceso, por lo que las autoridades policíacas acordonaron la zona y solicitaron la intervención de personal de periciales para el levantamiento del cuerpo y su traslado al servicio médico forense. Los hechos se registraron a la altura de la colonia Morelos. De manera extraoficial, se dijo que presuntamente la víctima se habría suicidado, desconociéndose hasta el momento los motivos. Las autoridades dieron inicio a las investigaciones para el esclarecimiento de los hechos. Para Notinúcleo informó Pedro Monzón.
1: Vamos a ir a nuestra segunda pausa, pero al regresar haremos contacto con Pamela Hernández, y es que en las últimas horas arribó la caravana migrante Fe y Esperanza a Tapachula. Esto después de que hace unos días se diera a conocer que partió desde Honduras, pues ya está en territorio mexicano, chiapaneco, y allá también en Tapachula. Con esto regresamos ya a las 7 de la mañana con 52 minutos en la capital.
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2: Muy buenos días, Alexander. Qué gusto me da saludarte a ti y a la audiencia de esta primera emisión este fin de semana. Efectivamente, tras 12 horas de camino, esta caravana que proviene de Honduras llegó a Tapachula luego de recorrer aproximadamente 38 kilómetros es el tiempo estimado bajo temperaturas del pasado jueves de alrededor de 39 grados de sensación térmica, la fuerte radiación y también la fuerte lluvia que también se registró aquí en Tapachula y en el municipio de Suchiate, de donde emprendieron su andar. Mencionar que esta caravana migrante, pues bueno, va a paso agigantado, y es que pues mencionar que son más las personas solas que vienen, personas solas que vienen en este contingente. Sí vienen familias, pero son muy pocas. Sí vienen adultos mayores, pero también son muy pocos, y son más las ganas de volver a intentarlo, porque hay que mencionar que los integrantes de esta caravana pues han sido personas que pues fueron deportadas desde los Estados Unidos, y esta sería prácticamente la cuarta, quinta vez que vuelven a intentar el sueño americano. Sabemos que ya las reglas del juego son otras, pero pues se vienen climas políticos en Estados Unidos. Sin embargo, pues eso los ha permitido tener alguna pues esperanza de poder volver a intentarlo. De mientras, pues esta caravana migrante está descansando, pernoctó, llegó ayer aquí a Tapachula alrededor de las 10 de la noche, ingresó en la entrada principal del municipio de Tapachula, o lo que conocemos como el fraccionamiento Bonanza, para luego caminar toda la Central Oriente y llegar hasta el Parque Bicentenario, este lugar que ha albergado a las personas migrantes. Y bueno, sabemos que en este parque pues ya estaba un grupo de personas migrantes que precisamente hoy van a salir y bueno, que se van a anexar a esta caravana que viene desde Honduras. Nosotros vamos a estar muy al pendientes de a qué hora van a salir. La recomendación pues es si va a transitar este fin de semana por las diversas carreteras, la carretera costera, que lo haga con mucha precaución porque está el contingente de esta caravana migrante. Entonces es la recomendación que tenemos. Ellos por lo pronto no sabemos si van a salir este día, probablemente salgan durante la noche, porque pues ayer la verdad es que sus pies están ya lastimados, varios tienen llagas, tienen ampollas, y bueno, la fuerte radiación del sol les impide caminar o avanzar de manera rápida. Vamos a estar muy al pendientes, Alexander y auditorio, sobre todo con la cuestión de las lluvias, porque ayer sí se registraron fuertes lluvias en Tapachula, y bueno, pues se le pide a la población que esté al pendiente de los avisos meteorológicos. Es el reporte, Alexander. Excelente viernes.
3: Amelia Hernández, sin duda el auge migratorio sigue vigente en la región Soconusco, y hay que hacer mención que pues es otra caravana que se suma a las tantas que han pues andado la costa y el Soconusco en este año.
2: Pues sí, prácticamente, Alexander, esta es la primera del año que proviene de forma masiva, le vamos a decir de esta forma, desde un país, desde Guatemala. Es la primera ocasión, siempre lo realizan con el famoso paso hormiga, es decir, van pequeños grupos de uno por uno, de cinco en adelante, y esta es la primera ocasión en este 2026 que ingresa una caravana. Y bueno, del municipio de Tapachula, te puedo decir que es la séptima caravana del 2026 que sale desde esta frontera. Pero vamos a estar al pendientes, Alexander y audiencia.
3: Te agradezco como siempre el reporte y estamos atentos en las próximas emisiones con el tema de esta caravana. Muy buenos días.
2: Muy buenos días, Alexander. Excelente fin de semana.
3: Con esta información vamos a la identificación oficial ya a las 8 de la mañana en punto.
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3: Ya a las 8 de la mañana con un minuto, seguimos con más información en esta primera emisión de Notinúcleo en cadena estatal. Mira este dato, la entidad encabeza la tasa de fecundidad mientras México registra cada vez menos hijos. Vamos con Isa Maldonado.
0: Chiapas es el estado donde las mujeres tienen más hijos e hijas en México, mientras el país avanza en sentido contrario. Los datos más recientes apuntan a que la entidad registra una tasa global de fecundidad de 1.8 hijas e hijos por mujer, frente a un promedio nacional de apenas 1.2. La brecha es todavía más marcada frente a la Ciudad de México, que registró la tasa más baja del país con 0.8 hijas e hijos por mujer, es decir, la tasa de Chiapas es más del doble que la capital del país. De acuerdo con la encuesta Intercensal 2025, Guerrero ocupó el segundo lugar nacional con 1.6 hijas e hijos por mujer, seguido de Durango y Zacatecas con 1.5 cada uno. En Chiapas, la tasa también superó a la registrada en Tabasco, Nayarit, Michoacán, Oaxaca y Coahuila, entidades que reportan 1.4 hijas e hijos por mujer. Los datos de la encuesta muestran que mientras Chiapas encabezó la fecundidad en 2024, la tendencia nacional fue de descenso. En 5 años, México pasó de una tasa de 1.9 hijas e hijos por mujer en 2019 a 1.2 en 2024. En el extremo inferior también se ubicaron Baja California con una tasa de 1.0 y Querétaro con 1.1. El contraste muestra un país con diferencias importantes en el comportamiento reproductivo. Mientras algunas entidades mantienen tasas respectivamente más altas, otras ya se encuentran por debajo de un hijo por mujer. El INEGI señala que las tasas de 2019 y 2024 se presentan debido a que para su cálculo se consideran los nacimientos ocurridos durante el año anterior al levantamiento de la información. Para Notinúcleo, Isa Maldonado.
3: Gracias, Isa. Con esta información vamos a una pausa ya a las 8 de la mañana con 4 minutos en la capital.
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2: Biodiversidad es un ejemplo de conservación ambiental. Esto allá en el municipio de Mapastepec. Conozcamos la historia a cargo de Alejandra Orozco.
3: En las montañas de Santa Rosa de las Nubes, del municipio de Mapastepec, un grupo de mujeres son prueba de que conservar engloba muchos aspectos de la vida en comunidad, desde reforestar hasta incentivar la economía local. Es una red denominada Guardianas de la Biodiversidad, que derivó de las actividades de educación ambiental en la zona, señaló la ingeniera ambiental Jacqueline Briones.
4: Se fue encontrando mujeres que ya tenían un vínculo muy fuerte con su territorio, mujeres que producen café, cacao, miel, que conocen desde las plantas medicinales, las flores, cultivos, ríos, y que participan activamente en la vida de las comunidades. Entonces pensé que no solamente teníamos que hablarles de conservación, sino reconocerlas como protagonistas. Y así nace la Red de Guardianas de la Biodiversidad, como un espacio en donde las mujeres se han organizado, han compartido conocimientos, han fortalecido las capacidades y también se han encontrado alternativas para que conservar la naturaleza se pudiera relacionar con un bienestar de familias y de comunidades.
3: Aunque cada comunidad tiene sus propias características y necesidades, alrededor de 150 mujeres trabajan de forma voluntaria en temas de reforestación, conservando la biodiversidad, protegiendo las fuentes de agua, haciendo educación ambiental, estableciendo jardines polinizadores, fortalecimiento de prácticas productivas sustentables y fomentando la actividad económica y comercial con una mercadita. Y es que en esta comunidad se produce café de altura y miel de abeja melipona dentro de un área destinada voluntaria a la conservación, donde producción, cultura comunitaria y conservación caminan juntas.
4: La participación de mujeres es fundamental porque ellas tienen un conocimiento muy cercano, cotidiano del territorio. Conocen las plantas, los cultivos, el agua, los alimentos. Conocen los ciclos y los tiempos en los cuales todas están con un mismo objetivo, en el cual, pues ya lo ha mencionado en las pláticas, han visto el tema del cambio climático. Ellas antes veían el río muy crecido, en donde habían y habitaba mucha fauna, flora, y ahora ya ven que se está perdiendo. Entonces ellas están tomando el control del territorio, y las mujeres quieren conservar los recursos naturales porque es su casa, es su hogar, es donde está su familia. Y cuando una mujer adquiere los conocimientos, participa también en la toma de decisiones. Este conocimiento puede llegar de manera intergeneracional a los hijos, a la familia y a todas las personas de la comunidad.
3: Lo que se busca es reconocer que las mujeres son agentes de conservación, de organización comunitaria y de una transformación de su propio territorio, como es el caso de las reservas El Triunfo o La Encrucijada, por ejemplo, donde se han fortalecido la participación de las mujeres. 8 comunidades donde se involucran de manera voluntaria, ya que no pueden separar la conservación de la vida cotidiana. Para Notinúcleo, Alejandra Orozco Ardínez.
2: Gracias, Ale. 8:10 AM, Chiapas arrastra déficit de más de 400,000 viviendas. Y el crecimiento urbano agrava la crisis. Vamos con Isa Maldonado.
5: Chiapas enfrenta un déficit de vivienda que se agrava con el crecimiento de sus ciudades. El alto costo del suelo, la falta de opciones accesibles y la expansión de asentamientos sin servicios básicos dificultan que miles de familias puedan acceder a una vivienda segura y digna. De los más de 130,000 trabajadores chiapanecos que cuentan con un crédito preaprobado, cerca de 100,000 ganan entre 1 y 2 salarios mínimos. Sin embargo, las viviendas formales de interés social tienen precios que parten de los 607,000 y pueden alcanzar los 659,000 pesos, cantidades que quedan fuera del alcance de buena parte de estos trabajadores. Además, Chiapas arrastra un déficit de más de 422,000 viviendas, de acuerdo con datos de la Comisión Nacional de Vivienda y el Infonavit. 7 de cada 10 viviendas en el estado presentan condiciones de precariedad, mientras que 1 de cada 10 hogares enfrenta carencias de infraestructura básica como agua entubada, drenaje o electricidad. A esto se suma el encarecimiento del suelo urbano. Construir dentro de las zonas urbanizadas resulta cada vez más costoso, lo que dificulta generar vivienda económica y empuja a muchas familias hacia las periferias, donde pueden faltar servicios, infraestructura y transporte.
6: El desarrollo de viviendas o estos fraccionamientos muy grandes, ¿no?, de pronto han generado algunas problemáticas
0: porque el tema de sistemas, servicios, perdón, el tema de servicios a veces no está preparado, ¿no? Para poder abastecer a grandes fraccionamientos, ¿no?
5: Aimer Hernández, presidente del Colegio de Arquitectos del Sureste, mencionó que uno de los principales retos ante este crecimiento urbano es equilibrar el costo y la calidad de la vivienda con el acceso a espacios seguros y dignos. La falta de suelo accesible limita la construcción para los sectores de menores ingresos, mientras la reducción de la edificación formal de vivienda de interés social amplía la brecha entre la demanda y la oferta.
0: Hay ya estos primeros edificios, ¿no? Estas primeras torres que empiezan ya a pensar un poco más en el tema de la arquitectura vertical. Sin embargo, creo que todavía no es una práctica muy establecida dentro de nuestro estado. De forma general, creo que el lugar que tiene algunos de estos desarrollos en vertical, pues es Tuxtla Gutiérrez, básicamente. Si salimos de Tuxtla, realmente creo que serían muy contados los desarrollos que están buscando un tema más vertical.
5: Los asentamientos irregulares son una de las consecuencias de esta falta de opciones. Algunas familias terminan ocupando terrenos en la periferia, además de zonas de riesgo, muchas veces sin acceso adecuado a agua, drenaje, electricidad y transporte. Por eso el reto para Chiapas no es únicamente construir más viviendas, sino generar una oferta que puedan pagar los trabajadores de menores ingresos y evitar que el crecimiento de las ciudades siga llevando a las familias hacia zonas sin servicios o expuestas a riesgos. Para Notinúcleo, Isa Maldonado.
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2: 8 de la mañana con 14 minutos. ¿Cómo se van a comportar las temperaturas para este viernes en la entidad? Bueno, vamos por partes. Por parte del Servicio Meteorológico Nacional, para hoy el huracán Polo de categoría 5 continuará desplazándose al suroeste de las costas de Jalisco. Su circulación mantendrá la probabilidad de lluvias fuertes en zonas de Jalisco, Nayarit y Sinaloa, puntuales también en zonas de Baja California Sur, Michoacán y Colima. Por otra parte, una zona de baja presión al sur de las costas de Oaxaca y Chiapas, con baja probabilidad de desarrollo ciclónico durante las 48 horas, cuya circulación reforzará el aporte de humedad proveniente del Océano Pacífico, mantendrá un elevado potencial de lluvias en la entidad, es lo que da a conocer el Servicio Meteorológico Nacional para este viernes. Por parte de Protección Civil, hay alerta amarilla por lluvias intensas en la zona norte, Mezcalapa, de los Bosques, Tulijá, Maya, Ixmocosta y Soconusco. También hay alerta verde por lluvias muy fuertes en la zona metropolitana, Valle Soque, Selva Lacandona, Frailesca y la Sierra Mariscal. El resto de la entidad mantiene baja probabilidad de lluvias para este viernes. Actualmente la capital presenta una temperatura de 24 grados, se prevé una máxima de 30 con 90% de potencial de lluvias. Comitán de Domínguez, 19 grados, una máxima de 22, también 90% de probabilidad de lluvias. En Villaflores, 23 grados, una máxima de 28, 90% de condiciones de lluvia. Tonalá, la zona costa, 27 grados, máxima de 32, 90% de potencial de lluvias, al igual que Arriaga. En Tapachula, 26 grados, una máxima de 30, con 90% de condiciones de lluvia. En Mapastepec, 27 grados, una máxima de 30, 85% de potencial de precipitaciones. En Pichucalco, 26 grados, una máxima también de 30 para hoy, con 90% de condiciones de lluvia. En Cintalapa, 24 grados, una máxima de 29, 90% de condiciones de lluvia. Y bueno, van a continuar las lluvias, repito, pero también ya hacen estragos en algunos municipios del estado de Chiapas, de acuerdo con el reporte que emite Protección Civil en las últimas horas. Pues se atendieron distintos incidentes, uno de ellos fue en Unión Juárez, a la altura del puente Monteperla, se reportó la caída de un árbol, lo cual se realizaron pues estas labores para retirar el dicho árbol de aproximadamente 13 metros de longitud, logrando liberar el paso vehicular. En Chapultenango también se atendieron reportes de árboles caídos sobre la carretera Chapultenango-Ixtacomitán, a la altura de la capilla de la Virgen de Guadalupe. Es lo que da a conocer Protección Civil en las últimas horas con respecto a las fuertes lluvias que se están presentando en la entidad. Y con esta información vamos a una pausa ya a las 8 de la mañana con 17 minutos en la
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6: Luego de la aprobación de la reforma de paridad en el Congreso local el pasado 14 de septiembre, dicha ley ya está en análisis en las áreas técnicas y las consejerías del Instituto de Elecciones y Participación Ciudadana del Estado para revisar lo que les corresponde realizar. Marina Marta López Santiago, consejera presidenta del IEPC, señaló que la obligación de la Junta de Coordinación Política del Congreso es enviar a más tardar el 30 de septiembre la lista de municipios que estarán reservados para mujeres. Destacó que se tiene como plazo 40 días antes del inicio del proceso electoral local para aplicar cualquier reforma de ley, es decir, a mediados de octubre de este año. El objetivo principal de la reforma es garantizar que más mujeres lleguen a los espacios de decisión, ya que históricamente el rezago de participación política en presidencias municipales es contundente. Por ello, es necesario fortalecer los cuadros políticos, empoderando a las mujeres y sus liderazgos para garantizar que accedan a este derecho. Hasta el siguiente comentario.
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0: Ya estamos de regreso, 8 de la mañana con 22 minutos. En más información, el gobernador Eduardo Ramírez Aguilar encabezó este jueves la inauguración del cuarto encuentro regional de institutos, tribunales electorales e INE 2026, evento que reúne en el estado a magistradas, magistrados, consejeras y consejeros electorales de diversas entidades del país. Durante su mensaje de bienvenida, el mandatario estatal subrayó que este tipo de ejercicios representan un espacio fundamental para el análisis, el intercambio de experiencias y el fortalecimiento de las instituciones electorales mexicanas. También la Secretaría de Educación y la Secretaría de Salud de Chiapas hicieron un llamado a la comunidad escolar a fortalecer las medidas preventivas ante la temporada de infecciones respiratorias. Las autoridades recomendaron adoptar los siguientes hábitos para proteger a niñas, niños y adolescentes: lavarse las manos frecuentemente con agua y jabón, cubrirse la boca y nariz al toser o estornudar, además de mantener los espacios escolares bien ventilados. Ante síntomas respiratorios, evitar el contacto cercano con otras personas y valorar quedarse en casa para favorecer la recuperación. En caso de presentar fiebre u otros síntomas, de consideración acudir a una unidad médica. Vamos a temas culturales, y es que la poesía y la magia de las letras cobrarán vida en Comitán de Domínguez a través de la lectura literaria titulada La Fórmula Secreta. Los detalles con Daniel Torres en la sección cultural.
1: ¿Qué tal? Un gusto poder saludarlos. Vámonos con la información cultural. La lírica y la reflexión profunda se darán cita con la presentación de la segunda edición del libro Claro de Luna, una obra escrita por Carlos Humuano, que invita a los lectores a conectar con la poesía y el pensamiento. La cita para disfrutar de este encuentro cultural está programada para este viernes 25 de septiembre a las 5 de la tarde. Las actividades se llevarán a cabo en las instalaciones del recinto situado en la calle Río Mississippi, esquina Río Orinoco, en el fraccionamiento residencial Las Vegas, en la ciudad de Tapachula. También en Tapachula, la poesía, la memoria y el legado literario se darán cita en la tertulia titulada Latidos de Sabines, un evento dedicado a recordar la obra y la profunda influencia del célebre autor chiapaneco. Este encuentro literario contará con la participación de destacados escritores y poetas invitados. La cita para disfrutar de esa lectura y reflexión compartida está programada para este viernes 25 de septiembre en punto de las 10 de la mañana. Las actividades se llevarán a cabo en las instalaciones ubicadas sobre la carretera de Puerto Madero, kilómetro 7 en Llano de Lima, en Tapachula. Y hablando de Jaime Sabines, pues la poesía y la magia de las letras cobrarán vida a través de una emotiva lectura literaria titulada La Fórmula Secreta, centrada en la obra y el legado del inolvidable autor Jaime Sabines. La cita para disfrutar de este evento cultural está programada para este viernes 25 de septiembre en punto de las 7 de la tarde, teniendo como sede el Auditorio Roberto Cordero Citalán, localizado dentro del Centro Cultural Rosario Castellanos en Comitán de Domínguez. Las puertas estarán abiertas para todo el público bajo un esquema de entrada libre. Y por último, las páginas impresas de la memoria, el esfuerzo y el crecimiento personal cobrarán vida con la presentación del libro titulado Mi cuaderno de tierra, una historia de valor y resiliencia, una obra literaria autoría de Virginia Bonifaz. Este evento cultural ofrece un espacio de análisis y reflexión profunda sobre las vivencias plasmadas en el texto. La cita para asistir a esta presentación literaria está programada para este viernes 25 de septiembre en punto de las 5 de la tarde. Las actividades se llevarán a cabo en las instalaciones del Salón de Usos Múltiples, ubicado en el Centro Cultural El Carmen, en San Cristóbal de las Casas. Para Notinúcleo, Daniel Torres.
0: Ocho de la mañana con 26 minutos. En más información, recuperan 10 hectáreas invadidas en la reserva de la biosfera La Encrucijada. El área era ocupada por 17 personas. Vamos con Alejandra Orozco.
2: Yeah. en un operativo coordinado fueron recuperadas 10 hectáreas de la Reserva de la Biosfera La Encrucijada, que habían sido denunciadas por la CONAMP desde el año 2024 por los daños ambientales ocasionados por el cambio ilegal de uso de suelo y la afectación a este ecosistema de manglares. Este predio, conocido como 14 de diciembre, fue invadido por un grupo de 17 personas identificado como Manglares de Acapetagua, donde ya había construidas 9 viviendas de madera y lámina, que pues fueron también desmanteladas al momento de este operativo. No había personas al interior de estas viviendas, por lo que tampoco hay detenidos por estos hechos. Sin embargo, pues ya se recuperaron estas 10 hectáreas de este importante área natural protegida. Y es que los manglares son parte importante de la biodiversidad de México, constituyen los manglares más altos del Pacífico americano y son refugio vital de muchas especies locales de flora y fauna. Este está conformado por un complejo sistema de esteros, barras y lagunas que funcionan como guarderías para especies marinas y salobres. Asimismo, en este tipo de hábitat se encuentran especies amenazadas como el jaguar, el ocelote, el mono araña, tapir, oso hormiguero, cocodrilo de río, caimán o la tortuga marina, por lo que es sumamente importante la recuperación de estos espacios. Y es que la encrucijada forma parte de la lista de sitios Ramsar por su estatus como un humedal de importancia internacional, que ya fue recuperado. Y es que la importancia de los manglares radica en que brindan servicios ecosistémicos indispensables, como es la mitigación del cambio climático, la protección costera y el albergue de una vasta biodiversidad. Ya fue recuperado este predio, 10 hectáreas en el municipio de Acapetagua, que pues estaban usando de manera ilegal para construir viviendas para estas personas, y pues ya fueron desmanteladas las mismas. Para Notinúcleo, Alejandra Orozco Ardínez.
0: Gracias, Ale. Ya casi en la recta final, vamos a temas nacionales, y es que reconoce ACNUR a México por datos oficiales sobre el desplazamiento forzado. De acuerdo con el INEGI, en 2 años sumaron 1.6 millones de personas en esta condición. Los detalles con Elena Zúñiga en el Panorama Nacional.
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4: El alto comisionado de las Naciones Unidas para los Refugiados, ACNUR, reconoció a México por contar por primera vez con datos oficiales sobre el desplazamiento forzado interno. La información obtenida mediante el trabajo del INEGI, de acuerdo con ACNUR, permitirá fortalecer las acciones de prevención, protección y búsqueda de soluciones para las personas afectadas. La encuesta intercensal 2025 del INEGI reveló que entre octubre de 2020 y octubre de 2025, alrededor de 510 mil hogares tenían al menos una persona que tuvo que cambiar su lugar de residencia. El IMSS aseguró que mantendrá una investigación transparente para esclarecer la muerte de 5 recién nacidos en la unidad de cuidados intensivos neonatales del Hospital General de Zona Número 1 en Durango. El instituto informó que se trabaja de manera conjunta con autoridades estatales y federales para determinar qué ocurrió y ofreció mantener informadas a las familias afectadas. Además, informó que ampliará la vigilancia microbiológica a todo el hospital. El Tribunal Electoral del Poder Judicial de la Federación revocó la flexibilización que hizo el INE para la acreditación de observadores electorales, en donde eliminó la compulsa entre el listado de inscritos para la observación y el padrón de servidores de la nación para garantizar que ningún servidor público se acredite como observador electoral. En la misma sesión revocó la decisión del INE de no permitir a los partidos observar las entrevistas y pasos de contratación para supervisores y capacitadores electorales. La propuesta de ley de economía digital busca acelerar el uso de pagos digitales en México y facilitar que las personas puedan realizar transferencias de manera más rápida desde las aplicaciones de cualquier institución financiera. José Antonio Peña Merino, titular de la Agencia de Transformación Digital y Telecomunicaciones, explicó que la iniciativa aprovecharía la infraestructura existente en el país para impulsar las operaciones electrónicas. Hasta aquí este recorrido a través del territorio nacional, informó para Notinúcleo Elena Zúñiga.
0: Gracias, Elena. Pues con esto cerramos la primera emisión de Notinúcleo. Le reitero que circule con precaución en las distintas carreteras de nuestro estado. Ahí se presentan lloviznas a esta hora de la mañana. Parte de ello es en la autopista San Cristóbal Tuxtla Gutiérrez. Bancos de niebla también que se presentan en esa zona del estado. De este lado, aquí por Cintalapa, también algo de llovizna a esta hora de la mañana. Y es que las lluvias van a continuar en las siguientes horas, derivado del paso de la onda tropical número 41. Por lo tanto, va a ser un fin de semana muy lluvioso para nuestro estado. Y con esto llegamos al final de esta primera emisión de Notinúcleo en cadena estatal. Muchas gracias a usted por el favor de su sintonía. A lo largo de estos 60 minutos, con lo mejor de la información local, estatal, nacional e internacional. Domingo de Asís en los controles técnicos, Daniel Torres a cargo de las plataformas digitales en la dirección de noticias, licenciado José Ovilla. Soy Alexander Pérez y mañana usted tiene una cita en punto de las 7:30 de la mañana. Mi compañera Elena Zúñiga le llevará todo el panorama informativo desde las primeras horas. Y hoy a las 2:30 la segunda emisión y por supuesto a las 8 de la noche la tercera emisión de Notinúcleo. Que tenga usted un excelente viernes.
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3: 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Ya en este momento, a las 8 de la mañana con 38 minutos, vamos a escuchar a Liberación, Juana la Cubana, aquí en la DB de Tonalá.
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5: Las 8:49 minutos, vamos a escuchar la banda R15, si tu boquita fuera aquí en la DB de Tonalá.

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5: El precio del kilogramo de tortilla podría registrar un nuevo incremento a partir de 2027, de acuerdo con industriales de la masa y la tortilla. Usted, que se estima entre 2 y 4 pesos por kilo, llevaría el precio promedio de 26 a 30 pesos en varias regiones del estado, especialmente en Tuxtla Gutiérrez, Tapachula y la zona altos. La causa: el aumento en los insumos básicos para la producción. Los molineros señalan que el costo de la tonelada de maíz ha subido más de un 15% en lo que va del año, sumado al encarecimiento del gas LP, la energía eléctrica y el papel para envolver. A esto se agrega el aumento de los fletes, ya que gran parte del maíz que se consume en el estado proviene de otros estados de la República. Muchos negocios pequeños aseguran que ya trabajan con márgenes mínimos y que no pueden absorber más costos sin afectar su operación. Para las familias chiapanecas, este posible aumento representa un golpe directo a la economía doméstica. La tortilla es la base de la alimentación cotidiana y su consumo promedio es de más de un kilo por familia al día. En hogares de bajos ingresos, un incremento de 4 pesos puede significar un gasto extra de casi 100 pesos al mes solo en este producto, lo que obliga a reducir otros gastos esenciales. Hasta el siguiente comentario.
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0: 8:58 minutos. Pues bueno, señoras y señores, nos pasamos a retirar. Pero al ratito nos escuchamos a las 5 de la tarde. Y ahorita te dejo la buena compañía de Eric Rivelino y otra rolita más que te dejo programada. Y ya sabes, en este viernes usted se porta mal, ahí me invita y vámonos. Porque qué espantan, señores.
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3: Las 9 de la mañana con 2 minutos.

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De las 9 de la mañana con 5 minutos, 9 con 5, muy pero muy buenos días. Oigan, ya es viernes. Llegó el fin de semana y el cuerpo lo sabe, sabe que tiene muchas ganas de bailar aquí en el Vacilón Costeño, como todos los días en punto de las 9 de la mañana. Mi nombre es Eric Rivelino, un placer estarlos acompañando, como les digo, en este inicio de fin de semana, hoy que es viernes 25 de septiembre. Arrancamos con toda la actitud, con toda la vibra de fin de semana, con muchas ganas de echar el baile, de sacudir la flojera, y precisamente para eso estamos por aquí, porque este es el programa donde el calor se baila, el estrés se olvida y disfrutamos de la música más sabrosona para despertar, para activarnos, para ponernos las pilas y arrancar como se debe este día. Gracias por darse cita con nosotros como todos los días. Saludotes a toda la bandita que nos sintoniza por ahí en sus locales, en sus negocios, a las bellas amas de casa en sus hogares, los amigos taxistas, colectiveros, transportistas, donde quiera que usted nos esté escuchando, va a disfrutar de la mejor selección musical para que usted saboree como se debe este fin de semana, este viernesito. Que amaneció nubladón por aquí en Tonalá, amaneció nubladón, fresquecito, ya veremos cómo nos va a lo largo del día con las condiciones del clima. Mientras tanto, pues puestos y dispuestos a disfrutar de este fin de semana como se debe. Así arrancamos el Vacilón Costeño. Repórtese a la línea telefónica o al WhatsApp 663-0210. Ya se la sabe, envíenos un mensajito, una nota de audio. Háganos una llamadita si usted quiere mandar algún saludo, alguna felicitación o solicitar algún tema en específico que quiera escuchar en esta hora de música sabrosa. Con gusto vamos a estar complaciendo por aquí. Y ese es el sabor. Arrancamos con algo de los Super Caracoles. Las 9 de la mañana con 7 minutos. 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
11: Ya las 9 de la mañana con 13 minutos.

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1: Ya las 9 de la mañana con 19 minutos, 9 con 19. Seguimos por aquí en el Vacilón Costeño, mandando saludos ahí para la familia Toledo Girón, que se anda reportando desde Palo Blanco. Saludos también a todo Palo Blanco, por allá toda la bandita que nos sintoniza ya, la ranchería El Congreso también. Por aquí complaciendo con algo que nos han solicitado, el paso del gigante. Seguimos en el Vacilón Costeño, ¿a poco no?

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12: De las 9 de la mañana con 25 minutos, 9 con 25, seguimos por aquí en el Vacilón Costeño. 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

Las 9 de la mañana con 34 minutos, 9 con 34. Seguimos aquí con toda la buena vibra en este fin de semana del Vacilón Costeño. Oiga, déjenme contarles que ayer, el día de ayer, estuve, bueno, tuve que ir a hacer unas cositas al centro. Y precisamente por ahí, justo a esa hora, me topé que iba pasando la ofrenda del día de ayer de la familia de la capilla de San José por allá. ¡Qué ambiente se traía toda la banda que andaba ahí con la familia de la capilla de San José! Estuvo muy ameno, muy divertido, una de las primeras, creo que la primera ofrenda, ¿no? De este año 2026. Bueno, después de la ofrenda de la noche del 23, creo que ha sido la primera. Casualmente me lo topé, muy divertido, la verdad, qué gusto volver a sentir ya esta alegría de las fiestas de nuestro pueblo. Y precisamente hablando pues de las ofrendas, ¿no? 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Ahí los vamos a estar viendo, toda la familia aquí de Extremo 101.5. Los compañeros también, los animales de la Qué Buena, van a estar por ahí con nosotros acompañándonos. No se lo puede perder, por ahí nos vemos, Mientras tanto, seguimos bailando, vamos a escuchar algo de Grupo Cañaveral con Diego Verdaguer. Se titula La Ladrona, ya a las 9 de la mañana con 36 minutos.

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4: Únicamente 20 minutitos y serán las 10 de la mañana, son las 9:40.

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2: Ya las 9 de la mañana con 54 minutos, únicamente 6 y darán ya las 10. Bailamos con Grupo Ensamble, la dosis perfecta.
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9: El pasado 9 de enero entró en vigor el Padrón Nacional de Usuarios de Telefonía Móvil, que obliga a vincular los números celulares con datos personales, tema que ha encendido el debate legal y social en el estado. Ante las disposiciones de la Comisión Reguladora de Telecomunicaciones que exigen asociar las líneas a documentos oficiales bajo el argumento de inhibir delitos como la extorsión, sectores ciudadanos en Chiapas han comenzado a articular una postura de resistencia recurriendo al juicio de amparo como vía de defensa ante lo que consideran una vulneración a su privacidad. Si bien se ha establecido un calendario escalonado de cortes y plazos de suspensión temporal, la medida ha generado incertidumbre económica, dudas sobre la ciberseguridad institucional y un dilema entre la legalidad administrativa y el derecho ciudadano a la protección de datos. En zonas apartadas y rurales de Chiapas, donde la conectividad móvil es una herramienta indispensable para el comercio, la educación a distancia y la comunicación familiar, la falta de claridad sobre los procesos de reactivación de líneas bloqueadas ha generado preocupación. Mientras las autoridades defienden el padrón como un esquema necesario para la seguridad pública, los sectores inconformes sostienen que la privacidad digital es un derecho humano que no debe condicionarse bajo esquemas restrictivos. Hasta el siguiente comentario.
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10: Son las 10 de la mañana con 6 minutos. En estos momentos nos vamos a enlazar con nuestro compañero Rogelio, que se encuentra por allá en el centro de la ciudad. ¿Qué onda? ¿Dónde están ahora?
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12: 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Vamos a una pausa. Regresamos. 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

0: De las 10 de la mañana con 21 minutos, regresamos con nuestros compañeros y los amigos de Grupo Cadesa.
1: Muchísimas gracias, mi buen Eric. Y pues bueno, ya lo dijiste, nos encontramos a unos cuantos metros, ni siquiera llegamos a los 10 metros, a unos cuantos metros, casi casi a la mera esquina de lo que es el Parque Central Esperanza, sobre la Avenida Rayón, a unos cuantos pasos del Parque Central Esperanza, sobre la Avenida Rayón, saliendo ya hacia la salida para Arriaga. 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
1: Solamente 14 minutos y serán las 11 de la noche, bueno, 11 de la mañana, señoras y señores. Permítame darles en estos momentos la bienvenida a un espacio, un preámbulo que vamos ahorita a compartir, ya que tenemos visita en cabina y vamos a abrir paréntesis con una importante información para todos ustedes. Les saludo en esta mañana de viernes, su servidor Eduardo Espinosa Antonio, y vamos a presentar desde luego a las personalidades que nos acompañan en esta mañana, en esta cabina de Extremo FM. De primera mano quiero saludar a la licenciada Brenda Berenice Reyes de la Rosa, ella es directora de Empoderamiento de la Mujer Tonalá. Licenciada, muy buena tarde, bienvenida. Buenos días aún, bienvenida.
2: Buenos días, Eduardo, un gusto estar de nuevo aquí contigo. Ya tenía tiempo que no nos veíamos. Gracias por recibirnos.
1: Muy bien, y también quiero saludar con gusto a la psicóloga, ella es la licenciada Patricia Pérez Gómez, quien es de la Alerta de Violencia de Género contra la Mujer. Bienvenida, psicóloga, muy buenos días, ¿cómo está?
3: Hola, ¿qué tal? Muy buenos días. Igual agradezco por este espacio que nos están dando. Mi área es de psicología.
1: Muy bien. Bienvenida, licenciada Patricia. También quiero saludar con gusto a la trabajadora social y traductora Sotzil. Ella es Guillermina Gómez Mushan. Mushan, así está bien dicho. Muy bien. Bienvenida, licenciada, también a esta cabina de radio.
4: Buenos días, muchísimas gracias por la apertura que nos está dando.
1: Perfecto. Y también vamos a saludar con gusto a la licenciada Eustaquia Mercedes Díaz Solís, del área de comunicación del proyecto ABGM, que es de lo que vamos a platicar en unos momentos más. Licenciada, muy buenos días.
5: ¿Qué tal? Muy buenos días. Un gusto de poder estar aquí en Tonalá y que nos abran. Ahora sí que las puertas, las cortinas de la radio.
1: Muy bien, bienvenidas todas ustedes y vamos a platicar de primera mano, señoras y señores. Ponga mucha atención a lo que en estos momentos vamos a comentar, porque hoy es Día Naranja. Para empezar, partiendo desde luego de lo que hoy estamos, de lo que hoy se lleva a cabo con las diferentes actividades del Día Naranja, de lo que es la lucha contra la violencia de las mujeres. Y hay un proyecto que desde luego nos vienen compartiendo quienes el día de hoy están con nosotros, que es el proyecto ABGM. Y para ello vamos a hablar de primera mano con la licenciada Eustaquia Mercedes. Licenciada, muy buena tarde, muy buenos días y por favor platíquenos acerca de este proyecto. ¿Qué es el proyecto ABGM?
5: Claro que sí, un gusto poder llegar a la población el día de hoy. Nada más y nada menos que desde Tonalá, Chiapas. En este día me dirijo a las mujeres del municipio de Tonalá. Es un gusto poder llegar a sus hogares, a los mercados, a las oficinas, en todo donde se encuentren en el coche. Y nos encontramos para dar a conocer este proyecto de alerta de género contra las mujeres a través del Sistema Nacional de Prevención, Atención, Sanción, Erradicación de la Violencia contra las Mujeres para el estado de Chiapas. Lo desarrollan desde la Secretaría de la Mujer e Igualdad de Género, la Secretaría de Pueblos Indígenas y Afromexicanos. Destacar que en este sentido ingresó con ese nombre en 2025. Inició con este nombre ABGM y también se trabaja con directrices que van desde la CONAVIM en capacitaciones y atenciones psicológicas, jurídicas, canalizaciones. Este año, compañero, gracias por recibirnos. Y bueno, se encuentra enfocado en una campaña de prevención. Entonces, nuestro trabajo es dar pláticas de perspectiva de género, derechos humanos, usos y costumbres, salud mental, todo lo que involucre en acciones de prevención, como es el caso de llegar a las radios para extender dicha información. Mediante el espacio que nos da la radio, nosotras podemos realizar en este sentido la difusión del proyecto, que en este año también se abrió esta área que no había. El proyecto es un recurso federal que recae en Seimungen, pero que a la vez coadyuva con coadyuva con CEPIA para llegar a las comunidades indígenas con alerta de violencia de género o también a los municipios. En este caso nosotras somos las únicas, no somos las únicas que trabajamos con el proyecto. Okay. También uh-huh. está la propia Seimuingen, la Fiscalía de la Secretaría de Gobierno también se suma, SEAB, la Comisión Ejecutiva Estatal de Atención a Víctimas, y nosotras representamos a CEPIA, somos 4 personas, todo esto con un equipo que se trabaja en coordinación desde la Seimuingen y que también se mantienen reuniones con otros estados mediante enlaces. En este sentido también destacar que el IC Manuel Cuauhtémoc Hernández y nosotras estamos en su coordinación. Y nos estamos enfocando en los municipios, son 5 municipios de okay. alerta de violencia de género. Uh-huh. En este sentido, ¿te los puedo detallar?
1: Sí, adelante. A ver, hablamos que el proyecto, si está en ciertos municipios del estado, es decir, desde esos municipios es como se viene trabajando para todo lo que es la geografía chiapaneca, o cómo es que trabaja Proyecto ABGM.
5: Es compartido, en este uh-huh. caso nosotras como ABGM tenemos 5 municipios
1: okay. que se nos han, en donde están presentes.
5: Estamos nosotras, en este uh-huh. caso es Tonalá, Sinacantán, okay. Tenejapa, Mitontic, San Cristo, perdón, no es Mitontic, es San Juan Cancuc, uh-huh. San Cristóbal de las Casas, Tonalá, Sinacantán y Tenejapa. Y somos 4 áreas que estamos trabajando en este sentido.
1: Okay.
5: En este caso, como había dicho anteriormente, no solamente somos el equipo de la uh-huh. CEPIA, son otros equipos, pero nosotros nos tocaron 5 municipios nada más.
1: Perfecto, muy bien. Esto es parte de lo que es el trabajo que viene realizando también la Dirección de Empoderamiento de la Mujer, ¿no? Y que se suman estas dependencias, estos proyectos, desde luego, como lo ha comentado la licenciada Eustaquia, que viene directamente del gobierno federal. Y que, por supuesto, coadyuvan también con las demás dependencias. Licenciada Brenda, ¿qué podemos agregar? Desde luego, desde su trinchera como Dirección de Empoderamiento de la Mujer, hablamos que el proyecto ABGM también está aquí en Tonalá. ¿Y esto cómo se desarrolla?
6: Sí, Eduardo. Mira, pues como comentaba la licenciada Mercedes, ¿verdad? Ellas atienden 5 municipios específicos, pero la alerta de género abarca 2 más y también deberían de estar incluidos otros más municipios, ya que estamos pasando por una situación y en la actualidad de una violencia extrema hacia este grupo vulnerable, bueno, que nos han creído un grupo vulnerable, ¿no? Las mujeres, niñas, niños y adolescentes, que para nada somos vulnerables, pero que sin embargo hemos sido pues muy muy atacadas, muy ya nos han querido exterminar, ya oí la palabra, yo la puedo decir así, al grado de feminicidios, ¿no? Okay. Entonces, desde este proyecto de la ABGM, pues se trabaja a los 3 niveles de gobiernos y los municipios con estados de alerta de género, y en este caso Tonalá, uh-huh. es uno de ellos. Nos sumamos a con acciones muy específicas que nos marca este programa, más uh-huh. no limitativas. Estas acciones son obligatorias para los municipios que tienen esta alerta de okay. género uh-huh. y se trabaja con ciertas medidas, como lo son las medidas de seguridad, las medidas de prevención, de justicia y reparación del daño y de pronunciamiento de cero tolerancia. Entonces, desde el municipio de Tonalá, en cuanto a lo que nosotros nos compete, pues en cuestión de medidas de seguridad, informar, ¿no?, a la ciudadanía, a veces no lo saben, de que estamos realizando patrullajes policiales preventivos, operativos denominados Rosas, en donde identificamos las colonias con mayor índice de violencia que nos reportan, patrullajes también denominados escuelas seguras, en comunidades. Esto se hace en coordinación con con las instituciones de seguridad, ¿verdad? Como Policía Municipal, la estatal, la preventiva. O sea, no es un trabajo que sea aislado. Trabajamos todos, hacemos capacitaciones. Recuperación de espacios públicos. Estamos trabajando con los presidentes de las 14 colonias prioritarias ahorita para la recuperación de espacio en coordinación con municipio, en cuanto a iluminación, en cuanto a cámaras de videovigilancia, que es un proyecto que ya traemos y que se van a estar ahorita este año y el próximo año ya llevando a cabo la limpieza de espacios donde haya presencia de lotes baldíos, así como en las medidas de prevención, campañas de difusión, como lo son estas que hoy nos trae la Secretaría de la Mujer y la SEPIA, y que nos unimos a coadyuvar también y a difundir, así la capacitación y sensibilización de nuestros funcionarios públicos en Tonalá, Chiapas, tanto del ayuntamiento como de instituciones médicas, ¿verdad? También ellos entran con la norma 046, nosotros como funcionarios, en temas de violencia de género, o sea, el estar preparados. Y medidas de reparación del daño, de justicia de reparación del daño, hemos instalado en Tonalá una mesa de atención de casos de feminicidios, en los que estamos haciendo una base de datos, en los que estamos identificando los casos y en donde en coordinación con todas las autoridades estamos viendo la forma, la manera de poder nosotros respaldar a estas víctimas indirectas que pues han ocurrido lamentablemente en Tonalá. Sí. Los demás municipios hacen lo propio, ¿verdad? Y desde luego el pronunciamiento de cero tolerancia desde de parte de la presidencia, ¿no? De parte de nuestro presidente municipal y la Comisión de Equidad de Género.
1: Muy bien, perfecto. Es muy importante enfatizar esto que nos está ahorita comentando la licenciada Brenda, el por qué el proyecto está en esos municipios, ¿no? Ya bien lo mencionábamos hace unos momentos, son municipios en el que se ha presentado más violencia contra las mujeres. Y Tonalá es uno de los municipios. Psicóloga, por favor, ¿qué podemos agregar también con las actividades acerca de esto que estamos platicando ustedes, lo que es el área de alerta de violencia de género contra las mujeres?
3: Sí, en mi caso damos pláticas, en las tres compañeras hay una abogada, yo psicóloga y trabajadora social. En mi caso doy pláticas sobre perspectiva de género y salud mental, como por ejemplo violencia y salud mental, que es uno de los temas que traemos, o también el caso de las emociones para los niños, aunque en cada plática es diferente y también puedo manejar esos temas de acuerdo a las edades, porque lo manejamos a partir de la segunda infancia hasta la tercera edad, 70 y más. No solo llegamos también a escuelas, sino también tratamos llegar a las personas adultas. Y en este caso hemos llegado a escuelas, a primarias, a secundarias, donde nos han abierto ahora sí las puertas, porque han estado los maestros, los directores, hay esa apertura hacia nosotros que nos han dejado entrar.
1: Muy bien, perfecto. Todo esto que forma parte de las actividades con este proyecto y avanzando también aquí con la licenciada Guillermina Gómez, trabajadora social y traductora sotzil de la comunidad indígena, desde luego. Por favor, platíquenos de las actividades que también se realizan desde su cargo.
4: Igual de la misma forma, damos pláticas, en este caso en lo que es en los municipios de San Juan Cancú, Sinacantán y Tenejapa.
1: Okay.
4: Son habitantes del hablante Sinacantán es tzotzil. Cambia el variante porque yo soy traductora tzotzil de Huistán.
1: Okay.
4: Pero sin embargo nos entienden. Realmente hay mucha gente de que le vas y le hablas en español, en este caso como nos pasó en San Juan Cancú, se le da la plática en español y solo nos quedan mirando, así como que No entendí nada.
1: Okay.
4: En, yo hablo tzotzil, ellos son tzeltal. El hecho de decirle, bueno, yo hablo tzotzil, no sé si me logran entender. Dicen, sí, sí, sí. Las traducimos en, okay, en tzotzil. Igual vamos en los siguientes municipios hablando de temas, en este caso en zonas seguras, todo lo de género. Digo, ahora sí, hablarle a la población, en decirle, bueno, si ven un lugar, lo saben o reconocen alguna, algún lugar de que está oscuro, pues no pasen por ahí. O no, al decirle a las mamás, decirle, van niños chiquitos a la escuela, que en una comunidad realmente no es de que lo voy a dejar y lo voy a ir a traer a la escuela, no, se van solitos, se regresan solitos. Sí. Decirle, no, al hacer, poner un poquito de su parte de cada una como mamá, y acompañar a los niños y no dejarlos ir solitos a la escuela. Uno nunca sabe dónde están los riesgos.
1: Muy bien, perfecto. El proyecto en sí es hacer llegar toda esta información y desde luego todas estas atenciones adicionales, estos, vaya, son trabajos de reforzamiento, ¿no? Dentro de lo que es el área de empoderamiento, de empoderamiento de la mujer. Pues agradecemos mucho la presencia de cada uno de ustedes, licenciada Eustaquia. ¿Desea agregar algo más, haciendo un llamado desde luego también principalmente para aquellas mujeres que sufren violencia, violencia en casa, pero que pues desde luego no dan apertura para que pues ustedes como dependencia y desde luego que las leyes que también ahora las protegen, pues no pues hacen uso de todos estos servicios, de todas estas atenciones, de este apoyo?
5: Y bueno, en este sentido, la alerta de violencia de género es para eso, para tomarnos de la mano, para que sepan que no están solas, que estén enteradas que existen, como usted también lo dice, las instancias necesarias para poder levantar una queja, para denunciar. En este caso vemos que Tonalá, Chiapas, por esto este mes que hemos estado, la verdad nos hemos encontrado con que existen estas instancias, tienen abiertas las puertas, que las mujeres ya no tengan miedo a denunciar, que toquen las puertas, alguien las está esperando para apoyarlas. Y bueno, hemos sabido, ¿no?, que está dentro de toda esta situación personal bien preparado. De igual manera, el equipo de ABGM, Alerta de Violencia de Género contra las Mujeres, es precisamente el primer camino para que ellas sepan a dónde se encuentran estos lugares. En esta ocasión, pues bueno, están llegando las compañeras, somos cuatro, pero tres son las que están frente a las instituciones escolares, ya sea primarias, secundarias, otros niveles, en donde también he visto, ¿verdad?, que los niños, al ver las compañeras, al observarlas, al escuchar las pláticas, ellos se sienten acompañados, o las señoritas, las chicas de las instituciones escolares también han levantado la voz en los salones, y eso quiere decir que están dando confianza con las pláticas. No sé, me encantaría que la Lic Patty, antes de irnos, nos diga en este sentido qué pláticas han ofrecido y bueno, qué experiencias han dejado.
3: Sí, como último punto quisiera decir sobre las pláticas que doy, como mencionaba, es violencia hacia la mujer, todo lo que es relacionado con perspectiva de género, y que más que nada pedir a la población que acepte este tipo de pláticas, que las acepte, que no las rechace. No les quitamos mucho el tiempo, porque una plática puede llegar a concientizarnos, y por favor que nos abran las puertas.
1: Bueno, muy bien, pues ahí está, importante la participación del día de hoy, señoras y señores. Licenciada Brenda, por favor, ya por último, algún número telefónico, dirección, ¿dónde podemos acudir?
6: Así es, Lalo, estamos ubicadas en el interior de la unidad deportiva, el Instituto de Empoderamiento de la Mujer y Módulo de Atención Inmediata, de lunes a viernes de 8 a 4 de la tarde, y con guardias los fines de semana, las 24/7, los 365 días del año, ahí nos pueden encontrar. Y también comentarles que ahora sí que coadyuvamos con otros equipos multidisciplinarios que siempre estamos vinculados, que es el Centro Libre de para las Mujeres de acá de Tonalá, Chiapas, que forma parte de la CEMUIGEM, el DIF municipal, que también tiene su equipo multidisciplinario, porque recordemos que no nada más son mujeres, sino niñas, niños y adolescentes. Agradecerte este espacio por habernos escuchado, por habernos permitido llegar ahora sí que a los radioescuchas.
1: Muy bien, perfecto, señoras y señores, pues ya nos vamos y desafortunadamente, bueno, el tiempo no nos da. Más adelante, desde luego, en otra ocasión tendremos la oportunidad de seguir participando con este tema, señoras y señores, pero nos despedimos por el momento y agradezco a mi compañero Eric que nos permitió, desde luego, estos minutos para hacerles llegar esta información. Estuvo con nosotros la licenciada Brenda Berenice Reyes de la Rosa, directora de Empoderamiento de la Mujer Tonalá, también la licenciada Patricia Pérez Gómez, psicóloga, y también, bueno, estuvo la licenciada Guillermina Gómez Muchán y la licenciada Eustaquia Mercedes Díaz del área de comunicación del proyecto ABGM. Muy buenos días a todas ustedes, gracias por su presencia. Vamos a la pausa, señoras y señores, son exactamente las 11:07.
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1: 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Adelante, muchachos.
11: Gracias, gracias, mi buen Eduardo. Así es, saludamos a todos los que nos están escuchando. Excelente mañana en este, pues ya viernes. Buen fin de semana para todos. Ahí ya nos escuchamos a través de nuestro audio local. 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Vamos a una pequeña pausa y regresamos desde Sorpresas aquí en Tonalá.
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0: Las 11:21, regresamos con nuestros compañeros y los amigos de Sorpresas Tonalá.
1: 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Regresamos.
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3: Son las 11 de la mañana con 30 minutos. Llegó el momento de pasarnos a degustar de una rica y sabrosa ensalada turula con nuestra compañera, la señora Chata Gutiérrez.

Muy buenos días, amigos. Saludo a su Dios interior en este preciosísimo fin de semana, viernes 25 de septiembre. Permítame recordarles quiénes son los que hacen posible que lleguemos hasta sus hogares todos los días de lunes a sábado de 11:30 a 12 del día. 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Muy bien. 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Muy bien. 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Y ellos son los que hacen posible estos momentos de alegría y entramos de lleno a la ensalada turula.

0: ¿saben qué? Acaba de entrar una llamada de Villaflores y allá tenemos familia y todo. Y esta señora siempre está. ¡Pérese, señora! ¡Ay, tatita, espéreme, señora! ¡Tentación! Bueno, esta señora siempre habla de allá de Villaflores. Y ahorita la vamos a sacar al aire. A ver, dígame quién habla. ¿Ya está al aire? Ok, dígame. ¿Aló?
1: Bueno, sí.
0: Ya está al aire, mi amor.
1: Sí, es que, sí, buenos días, me gusta tu programa, todos los días lo escucho, y lo promuevo, que lo escuchen en otros lados. Mi hermano ya le llamó ayer, felicitándola y diciéndole que él no tiene 30 años que se fue a vivir a Gómez Palacio, pero ha venido muy poco, pero sí viene a vernos, mi hermanito.
0: ¿Sí?
1: Sí.
0: ¿Y él la escucha la ensalada también?
1: Sí, y recomiendo mucho.

En Villaflores, perdón, en Villaflores. Entonces, después bien. Vamos a anotar la dirección de su hermano. Yo le voy a mandar un link, ¿sale? Y voy a colgar porque vamos a entrar a la ensalada turula, ¿sale? ¡Y que viva Tata Chico! ¡Que viva el patrón del pueblo! ¡Que le vaya bien, señora! Muchas gracias por su llamada, muy amable. Pues muchas gracias, ¿verdad?, por las llamadas, pero me gusta, nada más así, que no se tarden mucho, tas, tas, tas, tas, a lo que vine, como cuando tengo ganas de ir al baño, jaja, y o toda la gente ya lo maduró, caja, lo que va acá, posh, posh, papi. ¡Qué lleva Tata Chico! ¡Ay, qué bonito pasó ayer por mi casa, manito! ¡Ay, fíjense una cosa! Yo quiero decirle a toda esa gente mala, porque hay gente mala, hay gente envidiosa y hay gente que no es católica, que también se pasa arrancando los adornos, porque los he visto. He visto cómo los chamaquitos van, saltan y ¡pa! ¡Y pa! ¡Explotan! No, eduquen a los niños, por favor. Tan bonito que queden los arreglos hasta que solito se caiga, que el agua, el norte o lo que tú quieras, o cuando ya termine lo quitemos, ¿no? Por lo pronto, por favor, eso les pido. Y además hay que barrer nuestras calles porque ya ven cómo las dejan. Y todos los que van tomando refresco, los que van ahí también en la ofrenda, por favor no vayan tirando su basura también, lleven su bolsita, por el amor de Dios. Bueno, no sé cómo decirles, pero bueno, yo sé que me entiende. 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El 30210 es para mandar saludos, felicitaciones o corregir algún error de su servidora. Buenos días, chatita. Le puedes mandar un saludo al cumpleañero Edgar Naú Martínez López. Y si lo puedes subir al burro, ¿de parte de quién y en dónde está? Porque no voy a mandar mi burro a dónde. Si no me dicen, y no me dice de parte de quién, si me lo van a cuidar. Ay, nanita, por lo pronto yo le mando muchas felicitaciones a Edgar Naú Martínez López. Lo voy a subir al burro y me lo regresas, por favor, porque si no, yo te encuentro. Ajá. Ah, bueno, vamos a ver. ¡Ay, qué galán está ahora mi burro! Contento está porque ha ido a...

0: A las ofrendas. Ay, mi burrito ha ido a las ofrendas. Qué chulo, qué lindo se ha comportado. Él sabe dónde de comportarse cuando lo tratan bien. 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Vamos a ver. ¡Que viva Tata Chico! ¡Y qué bonito! Hay unos que ni van gritando. ¡Ay, Dios! No, pero donde quiera, ya ténganle sus bolsitas de agua o sus botellitas de agua o un yogur. No, yogur, no, ¿cómo se llama el otro? El otro, que lo chupas. ¡Su bolis! Y todo eso, ¡ay, qué bonito! Y ojalá que no vayan esos chamacos groseros acompañando todo ahí. ¡Ay, no! Licenciado Noé Díaz González. El doctor, tenemos en la línea al mejor urólogo especialista en Tuxtla Gutiérrez, el doctor Hernán León Velasco. ¡Doctor! ¡Buenos días! ¡Doctor! ¡Buenos días!
1: ¿Qué tal? Buenos días, me da gustísimo saludarlo. Es algo extraordinario sentir hasta el mar ahí siempre de ustedes. Es una ganga tener el mar cerca, porque además pueden tomar así llamamos, una chela, ¿verdad? Bien fría. Bueno, aunque ya está llegando el frío, ¿no?
0: Sí, está sabroso el clima.
1: En esta etapa comienzan a taparse nuestros abuelitos. De repente toman su alcohol, ¿verdad? Y se tapan. Así que tenemos que tener cuidado. Ya les decía la otra vez, un enfermero, un médico, y para invitarlo incluso a la fiesta, a su cumpleaños. Y así, si se tapa y nuestro abuelito, ahí tienen al médico inmediatamente, no se olviden, o por lo menos tengan su teléfono. Esta etapa es cuando más opero pacientes que comienzan a sangrar porque se taparon, o hay que ponerle sondas porque se olvidaron de que pues debieron cuidarse de la próstata para que no llegaran a eso. Esta, ya entramos prácticamente en otoño, y en otoño, en invierno, es cuando más hay se tapa el paciente. Y dice, no, doctor, ya me tapé, pues que yo no quiero operarme, primero muerto antes de operarme. Y ahí andan la sonda un mes, dos meses, ¿no? O sea, hay un profesor que dice, primero muerto exactamente, y le tuvimos que enseñar a ponerle la sonda hasta que desinflamó bien la próstata, y más o menos como al mes, mes y medio, le retiramos la sonda. Pero pasó casi un año y se volvió a tapar, hasta que se convenció y ya hubo que operarlo. Así que para no pasar esos trances, mejor chéquense, porque muchas veces a tiempo no es necesario operarlo. Cuando se trata a tiempo, chatita.
0: Sí, doctor.
1: Eso es la cápsula de hoy, chatita.
0: Correcto. No, muy, muy importante, como siempre, doctor. Usted no deje, por favor, de llamarnos los viernes, porque las personas ya están
1: un abrazo desesperando. A toda la costa.
0: Muy amable, doctor. Muchísimas gracias. 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Y cuando empezó, que para que no se tapen, papacito del rancho, pero si está haciendo calor, ¿cómo se van a tapar? Pensaba yo, ¿no? Y estaba hablando de la tapazón de abajo, no de arriba. Pero bueno, el doctor siempre nos habla con precisión, nos habla con educación. El doctor nos habla con... Bueno, yo soy la que siempre le meto la onda así, ¿no? 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Pero él no nada más, pues estamos en el mes del testamento. Estamos en el mes del testamento y es eso muy bueno para el licenciado Noé Díaz González, para que lo busquen, porque en realidad él atiende todo eso. Él da asesorías también gratuitas los días viernes de 11 a 2 de la tarde. Y el licenciado Noé Díaz González, mes del testamento, él siempre nos dice que no se puede heredar solo deudas, ya que las deudas que dejare la persona, no se les pueden cobrar a los herederos. ¡Órale! Ya que las deudas que dejare la persona no se les pueden cobrar a los herederos. ¡Ya! Entonces, va a dejar deudas aquel. ¡Órale, órale! Al fin que a los mis hijos y todo no se les va a cobrar. Bueno, dice que las herencias no pagan impuestos sobre la renta. Los bienes que se reciban por herencia están exentos del pago del impuesto sobre la renta, de acuerdo con el artículo 93 de la ley que lo regula. Pero los herederos sí deben informarlo a Hacienda en su declaración anual. Ok, miren, así les voy a ir diciendo cosas que el licenciado Noé Díaz González está para servirles. Él hace trámites, poderes, fe de hechos, escrituras, orienta, asesora y resuelve. Además, siempre nos dice que no dejemos de hacer nuestro testamento, ya que el papelito habla, sangra, llora. 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Muy bien, chata. Otro. Así me gusta que la gente, cuando cuento chistes o alguna cosa, y también con mis patrocinadores, me digan otra. Esa. Aquí que tengo, manito. Nada, mira, mi celular todo rajado. Ay, ¿quién me los está rajando, nanita? 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Otra. Espérenme tantito. Ay, dice acá. Se me fue la juventud sin darme cuenta. Ay, tatita. Chata, ¿por qué decís eso, pues? Bueno, ¿sabes quién termina contando la historia como realmente fue? Te lo digo porque hay mucha gente que... Van a fiestas, van a esto, van al otro y salen hablando cosas que no. Por el amor de Dios. Pero la historia lo cuenta cómo fue, porque el tiempo es la historia y la historia es el tiempo. Y el tiempo se encarga de colocar todo en su lugar, todo, así como lo oyen. Bueno, pero también dice que ni el tiempo vuelve, ni la vida se repite. Así es que ten cuidado, porque el tiempo no vuelve. Ya lo que hiciste, lo hiciste y órale, o lo pagas o qué cosa. ¿Ah? Con Diosito no se juega. Así es que ni el tiempo vuelve, ni la vida se repite. Así que sé feliz, sé feliz. Feliz, feliz. Bueno, vamos a ver qué dice acá, qué dice acá. Búscame unos chistes, manito, porque ya la gente también quiere escuchar chistes, no nada más pura. No. Hay que darles chistes también. Muy bien. Vamos a ver qué dice acá. Vamos a mandarle saludos con mucho cariño a Karina Cueto y a todas las del Club de Leones. También a la contadora Araceli Ramírez, a su mamacita también, que Diosito me la cuide, le dé salud y muchas bendiciones. Vamos a ver, chiste, la contestación. Oye, te llegó esta carta de tu maestro, le dice la mamá al niño, ¿no? ¿Qué le digo, mijito? Te llegó esta carta de tu maestro. ¿Qué le digo? Ay, mamá, pues que tienes muchas faltas. Que tiene muchas faltas de ortografía. ¿Qué? La contestación. No. Ni le entendí. Y como me lo pasan así. Ay, tatita. ¡Otra! ¡Qué familia! Dice que el niño llega muy apenado ante la mamá y le dice: Mamá, fíjate que me reprobaron en la escuela. Y además me expulsaron, mamá. ¡Malvado muchacho! Yo no sé a quién saliste. Pero vas a ver, ahora que salga tu padre de prisión, se lo voy a decir. ¡Otro niño pícaro! Entra el niño en la recámara de la mamá y le dice: Mamá, ¿te limpio el espejo? ¿Te lo dejo reluciente? No, porque lo puedes romper. Lo que pasa es que te da pavor verte la cara, le dice el niño. Ay, Dios mío. Y ahí termina. ¡Otro! Me estás haciendo perder mi tiempo, puro chiste fiero, hombre. Aquí dice flojonazo. Dice, tirado sobre el césped se hallaban dos hombres harapientos y platicaban. Oye, ¿tú desde cuándo no trabajas? Ay, manito, desde el día en que murió mi mamá. ¿Y cuándo murió? Cuando nací. Ay, papacito del rancho, pura gente floja, búscame gente que trabaje, que me venga a ayudar, hombre. Ay, tatita. 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El teléfono 30210 no suena o está congestionado de tanto que me están llamando y no entran o a saber qué pasa. ¡Ay, apúrate! Ya me hizo seña este jugado. ¡Ay, Dios! ¡Salite de aquí! Y se ponen todavía pegado a yo. ¡Vete para allá! Ay, aquí dice, cuando algo te aprisiona, te aferras a la libertad. ¡Ay, es triste que se tenga que llegar al punto de perder las cosas para poder valorarlas! Así es que tengan cuidado. No nada más con las cosas de objetos materiales, exacto, sino que con las cosas, las personas. Eso es triste, que tengas que llegar al punto de perder cuando se mueren para que puedas valorar cuánta falta y qué valor tenía aquella persona que está friega. Siempre recuerda esto, la humildad. Es el reflejo de la grandeza de tu corazón. Y la riqueza es la grandeza de tus sentimientos. 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Ahora sí, ponte a hacerme señas para que yo calcule, porque si no, ya nada más, me hace las señas. Ay, tatita, este me trae como si fuera yo su qué. 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No, son 10 minutos que me tienes que dar más. ¡Órale! ¡Apúrate! ¡Apúrate! 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Si no me pongo lista también, ¿qué pasó? Ah, ¿ya viste? Ay, Dios, y este me trae. ¿A quién?
2: A usted.
0: ¿A mí? ¿Tú? ¿A mí? ¿Y de ahí? Pues si tú tienes que poner atención aquí. ¿Cómo que ya me estaba ir apurando? Y yo como mensa. Así estoy apretando abajo. Qué jodido. Ay, no, de veras. Ya me estás volviendo loca. Me vas a volver más loca de lo que estoy. Por eso se me fue la juventud sin darme cuenta. Pues, ¿cómo no? Si me está volviendo loca este muchacho. Bueno, me voy a ir con el doctor Hernández. Con el doctor, espérate. 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Porque ya ves que lo conocemos que es aquí en la calle esta de que es. 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Ok, ahorita regreso, van a poner la tonalteca, pero regreso.
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2: Son las 12, la hora de la tonalteca.

0: Bueno, pues después de este, de esta breve, de este breve, de. Sí, así pasa. Bueno, ok. Dice aquí que quién te va a cuidar cuando seas viejo. Así es que hay que tener cuidado con las personas con las que tratamos en casa, principalmente, ¿no? Además, nuestros maestros, que son los que nos enseñan también, no solamente en la casa recibimos educación, también en la escuela, aparte de que en la escuela los maestros nos dan la educación para que seamos algo en la vida, ellos también nos enseñan a cómo sentarnos, a cómo esto, y también nos dan consejos. Yo recuerdo que teníamos amigos en la escuela que luego le pedían consejos a los maestros porque en su casa le tenían miedo al papá o le tenían miedo a la mamá. O iban y le pedían a la abuelita o al tío. Y así es, ¿eh? Así es. Por eso es que, ¿quién nos va a cuidar cuando seamos viejos? Pues deja lo que estés haciendo y escucha bien lo que te estoy diciendo. ¿Ya pensaste quién estará cuando tu cuerpo no responda? Cuando estemos en casa, por eso luego nos encuentran ahí 2, 3 días, 4 días ahí apestosas ya. Tatita, nadie llega a tu casa. Bueno, porque así es que también dice aquí que no van a ser tus hijos cuando tu cuerpo no responda. Ellos tendrán sus propias batallas porque ya se casaron, cada quien tiene su familia, ¿no? Tampoco tu pareja porque ya se fue a trabajar, las promesas no levantan enfermos en la madrugada, dice. O sea, yo te puedo prometer, yo estoy contigo, yo te amo, yo te cuido, yo te esto, yo te el otro. ¡Ay! Papacito, dice. ¡Ay, Dios! Así es que la dura realidad es que solo tú te vas a cuidar. La vejez no perdona sacrificios, solo respeta lo que haces por ti hoy. La vejez no perdona sacrificios. Solo respeta lo que haces por ti hoy. Cada mala comida y cada día sin moverte, escucha bien, es una fractura que pagarás muy caro. Ay, Dios, esto me están pidiendo que se lo repita siempre. Es para mí también, ¿no? Para todos, moverte es una factura que pagarás muy caro. Ponerte primero no es egoísmo el que tú te atiendas. Ya estamos grandes, ¿no? Es pura supervivencia y absoluta dignidad. Empieza ahora. Come mejor. Muévete y cuida celosamente tu paz. Haz ejercicios, levántate o no te levantes. Yo a veces estoy acostado haciendo mis ejercicios. Hago un chorro de ejercicios hago en mi cuarto antes de salir, ¿no? La mejor herencia que dejarás a los tuyos es que nunca tengan que cargar contigo. Así es que, órale, yo aquí Diosito me ayuda, yo le pido mucho a Diosito, a la Santísima Virgen, yo no me suelto, y hay que ayudar en lo que podamos, no nada más económicamente, ¡ay, yo les doy! Yo para eso les doy, ya, no, también se necesita amor, se necesita cuidado, se necesita muchas cosas, ¿no? Muchas cosas. Así es que para reír un rato, les voy a decir, si los zombies se deshacen con el paso del tiempo. Si los zombies se deshacen con el paso del tiempo, ¿cómo se llaman? Son biodegradables. Son biodegradables, ¿ya vieron? Ahora, dos amigos van por la calle y uno le pregunta al otro: ¡Ey! ¿Qué hora es? ¡Son las 12! ¡Uf! ¡Qué tarde! Pues me hubieras preguntado antes, manito. Una vez conté un chiste químico, pero no hubo reacción. Ah, ya viste, estos son cortos, pero otro. ¿De dónde sale la porcelana? ¿De dónde sale la porcelana? De las porciovejas. De las porciovejas. ¿Sí le entendiste? Ah, bueno, ¿ya vieron? ¿De dónde sale la porcelana? De las porciovejas. No le entendí. Ay, se los dejo de tarea, papacito, porque aquí hay unos chistes que, la verdad, está canijo, porque hay que hablar del durazno, hay que hablar de sabías qué, del estrés, sabías qué, la víbora de cascabel, papacito del rancho, ¿eh?
1: La víbora de la mar.
0: A la víbora de la mar. No, fíjate que la víbora de cascabel, hay unas personas que son tan malas así, de veras, pero venenosas al hablar, que a veces le dicen, ay, no, tú eres una víbora de cascabel, de veras. Y la víbora de cascabel, no, nadie ha llamado ni nada, qué bárbaro, man. Bueno, víbora de cascabel es una serpiente venenosa que habita en América, desde México hasta Brasil y Paraguay. Mide cerca de 2 metros. Su cuerpo es escamado con protuberancias craneales que le dan un porte amenazador e inigualable. Este reptil pasa el día refugiado bajo troncos, rocas, entre la maleza o en madrigueras de otros animales. Es muy activo en los meses lluviosos de verano, así es que hay que tener mucho cuidado. Debe su nombre al característico sonido de aviso que emite cuando hay peligro. Hace un sonido, para cazar, inyecta su veneno y provoca en sus presas parálisis corporal o respiratorio e incluso ceguera. Papacito del rancho, la víbora de cascabel es uno de los animales más venerados por los mayas, de ahí que se le puede ver tallada en varios de sus templos prehispánicos. Es cierto, la víbora de cascabel, pero mira, nada más inyecta veneno, provoca parálisis corporal o respiratorio e incluso ceguera y te mata. ¡Ay, tatita! ¡Que viva Tata Chico! Fíjense que vamos a sacar ofrenda aquí en XCDB, Extremo 101.5. Qué buena y todo. Vamos a sacar, los invitamos este viernes 2 de octubre, el próximo viernes 2 de octubre. Y la cita es a las 4 de la tarde aquí en Plaza Las Flores. Los invitamos, ahí va a estar la ensalada turula también y todos los de aquí de Extremo 101.5, la Qué Buena y la Quién Sabe Qué y todos, ¿no? Todos vamos a estar aquí y vamos a llevar, y muchos también negocios que están apoyándonos, ¿verdad? Van a ir con nosotros. Así es que los invitamos este viernes 2 de octubre, la cita a las 4 de la tarde en Plaza Las Flores. Y también este 4 de octubre yo también la ensalada turula va a salir con la ofrenda que ofrece el hermano Raciel y su esposa Leonor, con mucho gusto, y sus hijas. Yo voy a salir ahí también animando el 4 de octubre. No me pusieron aquí la hora, pero mañana se los digo. Por eso no se preocupen. 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Muy bien. Así es que recuerde usted que... a ver qué dice acá. Dice el doctor Hernán León Velasco, dice, urólogo especialista, no solo del cuerpo, dice, sino también es un gran poeta. Él es un gran poeta, el doctor Hernán León Velasco, urólogo especialista, es poeta también y lleno de pensamientos emotivos para el cuerpo y para el alma, porque siempre está hablándonos de siempre nos está animando, tanto así con sus poesías, como cuando tú vas a verlo, porque es todo un urólogo, un gran urólogo especialista, el doctor Hernán León Velasco. Ok, voy a mandar también, dice aquí, como dijo Frida Kahlo, no, esto ya lo dije, yo le duro lo que usted me cuide, yo le hablo como usted me trate, y le creo lo que usted me demuestre, ¿no? Es que hay que demostrar con hechos lo que uno vale, lo que uno sabe y lo que uno dice, porque las palabras convencen, pero los hechos no mienten. Si tú me dices que eres esto y no me lo demuestras, ya vale este gorro. Ok, vamos a mandar saludos a la familia Ramos Ríos. Gita, ya. Gita, ya no pude ir. Ya no pude ir a su ofrenda. Ay, también no pude ir a jugar cartitas ni nada con la plebe anoche. Bueno, ok, ahí hablaremos después. Yo mañana regreso. Sean todos muy felices, buenos días, buen provecho. Su amiga La Chata Gutiérrez, como todos los días, les recuerda que la risa es remedio infalible.

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Continuamos a través de Extremo, a través del 101.5. Ya son las 12:40 en este viernes fantástico, deseándole lo mejor donde quiera que nos esté sintonizando. Vaya el cordial saludo, bueno, hasta nuestras rancherías, colonias, ejidos, donde quiera que usted nos esté acompañando, a través de la web, a través de internet. También muchas gracias por sintonizarnos allá en la capital. Gracias por estar con nosotros. Bueno, tenemos una labor social y le voy a leer tal y cual nos enviaron, por supuesto, el oficio, porque es de Comisión Federal de Electricidad. Por medio del presente solicito de su apoyo para realizar labor social e informar a los usuarios del municipio de Tonalá las siguientes colonias, voy a mencionarlas: El Terrero, Puerto Arista, Playa del Sol, Cabeza de Toro, Boca del Cielo, Manuel Ávila Camacho, Pueblo Nuevo, Vicente Guerrero, Noyola, Tres Picos, La Polca, Los Patos, pertenecientes al municipio de Tonalá, Chiapas, alimentados de la línea de transmisión AR-73310-SWA, que el domingo 27 de septiembre del presente año se suspendió.

Suspenderá el servicio de energía eléctrica con un horario de 6 de la mañana a las 14 horas, 2 de la tarde, derivado de los trabajos de mejora en las redes de distribución. Ese es el comunicado que emite y que hoy, bueno, este oficio nos hace llegar la Comisión Federal de Electricidad para los municipios que ya he mencionado. Nuevamente le reitero, menciono las colonias, es El Terrero, Puerto Arista, Playa del Sol, Cabeza de Toro, Boca del Cielo, Manuel Ávila Camacho, Pueblo Nuevo, Vicente Guerrero, Noyola, Tres Picos, La Polca, Los Patos, quienes pertenecen a esta línea de distribución, para comunicarles que efectivamente el domingo 27 de septiembre se suspenderá el servicio de energía eléctrica de 6 de la mañana hasta las 2 de la tarde. Esta es una labor social que con mucho gusto les compartimos. Ya son las 12:42, vamos a llevarles más de la programación musical, más de los temas musicales, de los grandes éxitos que están presentes en la DB, en el 101.5. ¿A poco no? Vamos a escuchar esto de Cañaveral, nos canta el Noa Noa.

Son las 12:45, el Noa Noa, interpretado por Cañaveral. Continuamos con más de la programación musical, porque llegan ahora los Super Caracoles. Nos cantan parodiando la cumbia a través de la TV, a través del 101.5 en este viernes.

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En estos momentos ya son las 12. Ya son las 12 con 52 minutos. 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
2: Esos momentos, ya son las 12:55. Mi nombre es Ezequiel Obando de Los Santos. Siga pasando una tarde maravillosa en este cierre de semana y en este viernes 25 de septiembre. Vamos a continuar con más, pero más de la programación que ya nos trae en un momento también nuestro compañero Eric, que estará con usted en la programación de Marimberías Extremo. Bonita tarde. Voy a dejar con este tema de Paleto, la voz de la cumbia, Abejita Chiquitita.

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3: La 1:03 p.m.

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Ya la 1:08 PM, la 1:08, sean bienvenidos a esto que es Marimerías Extremo. Mi nombre es Eric Rivelino y es un placer estarlos acompañando de nuevo en esta hora. En este viernesito, inicio de fin de semana, hoy es viernes 25 de septiembre. Y parece que va a llover, el cielo se está nublando. Recuerde comunicarse con nosotros a través de la línea telefónica o el WhatsApp al 663-0210. Por ahí escríbanos, mándenos un mensajito, su nota de audio, si quiere mandar algún saludo, alguna felicitación o escuchar algún tema en específico en la voz de la marimba, por ahí háganoslo saber para que estemos muy pendientes y estemos complaciendo en esta bonita tarde, como les digo, de inicio de fin de semana. Tenemos toda la actitud y muchas ganas de bailar. Repórtese con nosotros porque estamos puestos y dispuestos para disfrutar de la compañía de la música de la marimba. Vamos a arrancar con algo de la marimba perla de Chiapas, la cumbia ya aquí, 1:09 PM. 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
2: Ya a la 1:00 p.m. con 18 minutos. Nos cayó la lluvia aquí en Tonalá. 31 grados en estos momentos. Escuchamos a la marimba Corona de Tapachula.

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6: De la 1 de la tarde con 27 minutos, 1 con 27. Seguimos aquí con el ritmo de la marimba en Marimberías Extremo. 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Mientras tanto, seguimos bailando con algo de la marimba, Los Ríos, ya la 1 con 29.

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Seguimos por aquí en Marimberías Extremo. Oigan, por aquí tenemos una información importante. Tenemos un comunicado de parte de la Comisión Federal de Electricidad. Dice, por medio del presente solicita su apoyo para realizar labor social e informar a los usuarios que nos están escuchando, a usted querido Radio Escucha, del municipio de Tonalá y de las colonias El Terrero, Puerto Arista, Playa del Sol, Cabeza de Toro, Boca del Cielo, Manuel Ávila Camacho, Pueblo Nuevo, Vicente Guerrero, Noyola, Tres Picos, La Polca y Los Patos, pertenecientes a nuestro municipio de Tonalá. Que el día domingo 27 de septiembre se suspenderá el servicio de energía eléctrica en un horario de 6 de la mañana a 2 de la tarde, derivado de los trabajos de mejora en las redes de distribución. Ese es el comunicado que nos hacen llegar por parte de la Comisión Federal de Electricidad, ahí para todas las personas que nos sintonizan, aquí en Tonalá, en las colonias también El Terrero, Puerto Arista, Playa del Sol, Cabeza de Toro, Boca del Cielo, Manuel Ávila Camacho, Pueblo Nuevo, Vicente Guerrero, Noyola, Tres Picos, La Polca y Los Patos. Este domingo 27 de septiembre se suspenderá el servicio de energía eléctrica en un horario de 6 de la mañana a 2 de la tarde, derivado de trabajos de mejora en las redes de distribución. Es la información que nos hacen llegar ahí para que usted lo tome en cuenta, para que usted esté informado y tome sus precauciones, ¿no? Para que lo tome en cuenta domingo 27 de septiembre de 6 de la mañana a 2 de la tarde. Después de este pequeño corte informativo, yo sigo agradeciendo que se quede con nosotros en esta hora de la tarde aquí en Marimberías Extremo. Nos está cayendo la lluviecita todavía, un sabroso clima estos últimos días. Ya veremos cómo nos va al ratito, ¿no? En las ofrendas. Nos va a tocar mojarnos. Vamos a escuchar La Pelusa con la Marimba Orquesta de Jiquipilas. Ya es la 1:39.

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1: Hay noticias que nos obligan a reflexionar. Este jueves fue localizado el cuerpo de un joven de apenas 20 años que fue arrastrado por la corriente durante las fuertes lluvias registradas la noche del martes 22 de septiembre en Tuxtla Gutiérrez. Tras más de 36 horas de búsqueda, su cuerpo fue encontrado en el río Grijalva, en el sector conocido como El Tapón, dentro del Cañón del Sumidero. Pero más allá de la tragedia, este hecho nos recuerda que detrás de cada temporada de lluvias, no solo hay pronósticos meteorológicos, hay personas que salen a trabajar, que regresan a casa, que circulan por las calles y que pueden encontrarse de manera inesperada frente a una corriente peligrosa. De ahí la importancia de fortalecer la prevención, no intentar cruzar calles o arroyos cuando llevan corriente, atender las alertas de las autoridades, identificar los puntos de riesgo y exigir que la infraestructura urbana, los sistemas de drenaje y los protocolos de emergencia estén a la altura de las circunstancias. De acuerdo con los pronósticos de Protección Civil Estatal y del Servicio Meteorológico Nacional, las lluvias continuarán en el estado, por lo que el llamado es a reducir el riesgo y proteger la vida. Hasta el siguiente comentario.
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6: Únicamente 14 minutitos y serán las 2 de la tarde, es la 1 con 46. Y es la Marimba Orquesta Los Ríos.

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1: Es la 1:53 PM.

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3: Las 2 de la tarde, ya con 7 minutos, 2 con 7. Seguimos, escuchamos el tumbaíto. Esto es Marimberías Extremo.

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1: Nos encontramos este día en Tonalá, Chiapas, para dar a conocer el proyecto de alerta de género contra las mujeres. Esto a través del Sistema Nacional de Prevención, Atención, Sanción, Erradicación de la Violencia contra las Mujeres para el Estado de Chiapas. Lo desarrolla la Secretaría de la Mujer e Igualdad de Género, así también la Secretaría de Pueblos Indígenas y Afro-Mexicanos.
2: Este día me dirijo a las mujeres del municipio de Tonalá. Es un gusto poder llegar a sus hogares, mercados, oficinas, casa para informar la importancia de cuidarnos y ayudarnos, aconsejarnos en situaciones difíciles y acudir a centros de apoyo por alguna situación de violencia. Este día me permite dar a conocer qué es el Día Naranja. El 25 de cada mes se conmemora el Día Naranja, un día para actuar, generar conciencia y prevenir la violencia contra las mujeres y niñas. ¿Pero por qué se decretó y por qué es importante? Comisión Nacional para Prevenir y Erradicar la Violencia contra las Mujeres, el Día Naranja busca movilizar a la opinión pública y a los gobiernos para emprender acciones concretas con el fin de promover y fomentar la cultura de la no violencia. El Día Naranja y la campaña Naranja busca movilizar a la opinión pública y a los gobiernos para emprender acciones concretas con el fin de promover y fomentar la cultura de la no violencia. El Día Naranja busca movilizar a la opinión pública y a los gobiernos para emprender acciones concretas con el fin de promover y fomentar la cultura de la no violencia. La elección de naranja responde a que este es un color que representa el futuro brillante y optimista, libre de violencia contra las mujeres y niñas. Algunas cifras sobre la violencia contra las mujeres en México y el mundo. Según la CEPAL, cada año 64,000 mujeres y niñas son asesinadas en el mundo. 14 de los 25 países con mayor número de feminicidios en el mundo está en América Latina y el Caribe. En México, 9 mujeres son asesinadas al día. INEGI, 43.9% de las mujeres en México han enfrentado agresiones del esposo o pareja actual o la última a lo largo de su relación. Y 53.1% sufrió violencia por parte de algún agresor distinto a la pareja. Muchas más allá de las cifras de la invitación a pintar nuestro mundo de naranja, como lo señala el Día Naranja, cada 25 representa la oportunidad para sumarse al llamado de la no violencia contra las mujeres y contribuir así a construir un mundo libre de discriminación, desigualdad y actos de violencia hacia las mujeres y niñas. Por último, mujer, recuerda, lo importante eres, cuídate y denuncia. Si estás viviendo violencia, acude al Centro Libre de No Violencia contra las Mujeres en el municipio de Tonalá. Llama 961-462-9340.
1: Y por último, también tenemos la participación muy importante del psicólogo profesional Guillermo Vilchis Borrell, que nos va a platicar, a prevenir, pero vamos a escucharlo.
3: Hablar de violencia contra las mujeres no significa hablar solamente de golpes o agresiones, sino de una realidad mucho más amplia, que tiene que ver con la manera en que hemos aprendido a relacionarnos. La familia tiene un papel fundamental. En casa aprendemos muchas de nuestras primeras ideas sobre el amor, el respeto y la autoridad. Los niños observan cómo se hablan sus padres, quién toma las decisiones, quién realiza las tareas domésticas, quién cuida a los niños. Todo eso también educa. Por eso no basta con decirle a un niño, no le pegues a una mujer. También tenemos que enseñarle algo más profundo. No controles a ninguna persona, no humilles a nadie, no utilices el miedo para conseguir lo que quieres. No tienes derecho a decidir sobre el cuerpo de otra persona y si alguien te dice que no, debes respetarlo. Del mismo modo, las niñas necesitan aprender que cuidar a los demás no significa olvidarse de sí mismas, que pedir ayuda no es una debilidad, que una relación no debería exigirles renunciar a su dignidad y que nadie tiene derecho a controlar su vida. En este sentido, prevenir la violencia significa también construir relaciones diferentes, relaciones donde hombres y mujeres puedan tener diferencias sin que estas diferencias se conviertan en una lucha por el poder, porque una pareja no debería funcionar como una relación entre quien manda y quien obedece. deberá existir el respeto.
1: Y es de esta manera que luego de escuchar todas estas participaciones llegamos al final de las charlas. Que tengan excelente día.
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11: Las 2 de la tarde, ya con 25 minutos, 2 con 25, aquí en Marimberías Extremo. Les estamos compartiendo por aquí esta información que nos hacen llegar de parte de la Comisión Federal de Electricidad. Por medio del presente, se solicita su apoyo para realizar la labor social e informar a todos los usuarios del municipio de Tonalá y de las colonias El Terrero, Puerto Arista, Playa del Sol, Cabeza de Toro, Boca del Cielo, Manuel Ávila Camacho, Pueblo Nuevo, Vicente Guerrero, Noyola, Tres Picos, La Polca y Los Patos, pertenecientes a este municipio, que el domingo 27 de septiembre del año en curso se suspenderá el servicio de energía eléctrica en un horario de 6 de la mañana a 2 de la tarde, derivado de los trabajos de mejora en las redes de distribución. Les repito por ahí las colonias que se verán afectadas con este corte en el suministro eléctrico: El Terrero, Puerto Arista, Playa del Sol, Cabeza de Toro, Boca del Cielo, Manuel Ávila Camacho, Pueblo Nuevo, Vicente Guerrero, Noyola, Tres Picos, La Polca y Los Patos. La suspensión, como ya lo mencioné, es por motivos de trabajos en las mejoras de las redes de distribución este domingo 27 de septiembre, con un horario estimado a partir de las 6 de la mañana a las 2 de la tarde. Por ahí queda la información, usted tómelo en cuenta, tome sus precauciones. Es un comunicado de parte de la Comisión Federal de Electricidad. Mientras tanto, nosotros llegó el momento de despedirnos, despedir esta hora de Marimberías Extremo, pero yo le invito a que no se despegue y que continúe en la buena sintonía de Extremo 101.5, porque ya llega la segunda emisión de Notinúcleo con toda la información que a usted le interesa. Yo regreso a partir de las 4 de la tarde. Recuerda que estaremos regalando el segundo pase para el Meet and Greet con la original banda Limón, así que quédese muy pendiente. Estás en Extremo 101.5. Buen provecho, sigan disfrutando de este inicio de fin de semana. ¿A poco no?

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4: Exige colectivo 50 más 1. Instalación de botones de emergencia en el Soconusco. Rumbo al 2027. El gobernador Eduardo Ramírez encabeza la apertura del cuarto encuentro regional electoral. En asuntos nacionales, solicita gobernador de Oaxaca, Salomón Jara, la desaparición del ayuntamiento de Juchitán. Capturan fuerzas federales a 8 presuntos líderes del cártel de Sinaloa en Mazatlán. En temas del mundo, evalúa ejército de Estados Unidos refuerzo militar en el Caribe ante tensión con Cuba. Eliminan fuerzas de defensa de Israel a 2 mandos militares de Hamas en Gaza. Y en los deportes, definen sedes y fechas para la Olimpiada Nacional CONADE 2027.
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5: Hola, ¿qué tal? Buenas tardes, muy buenas tardes. Me da mucho gusto saludarlos una vez más en este viernes 25 de septiembre del 2026. Gracias por acompañarnos, gracias por acudir a la cita. Fabián Sabayoa se encuentra en los controles técnicos, Daniela Grajales en la redacción, Rosa Verovilla Martínez en la dirección de noticias. Soy Francisco Javier Figueroa Niño. Como siempre, el saludo, el abrazo a la distancia, acompañado de mis mejores deseos para mis compañeros que están en turno en cada una de las estaciones que conforman la gran cadena Radio Núcleo. Estamos transmitiendo para todo el mundo a través de nuestras plataformas digitales Facebook, X, Instagram y YouTube, donde nos encontrará como Notinúcleo. Nuestras páginas web www.notinucleo.com y www.radionucleo.com para escucharnos en vivo y encontrar la información que a usted le interesa. Pasamos rápidamente a las noticias. Chiapas tendrá
4: 34 mil viviendas del bienestar prevén cerrar el año con 30 mil. Vamos con el reporte de Isa Maldonado.
6: El déficit de vivienda en Chiapas se mantiene como uno de los pendientes para miles de trabajadores, mientras el Infonavit prepara la construcción de nuevas unidades habitacionales en distintos municipios del estado. La meta del programa Viviendas del Bienestar para Chiapas es de 34 mil casas durante el sexenio, informó Octavio Romero Oropesa, director general del Infonavit. Durante su visita a Chiapas, señaló que en las próximas semanas se alcanzará alrededor del 75% de la meta establecida para todo el sexenio, cuando apenas está por concluir el segundo año de la actual administración. El funcionario reconoció que existe una importante carencia de vivienda en Chiapas, aunque sostuvo que actualmente existen las condiciones para mantener e incluso incrementar el ritmo de construcción.
7: Ya el 75%

0: aunque su valor comercial ronda en el 1.200.000 pesos, el subsidio contemplado dentro del programa federal permite que el costo para los beneficiarios se reduzca a un promedio de 627.000 pesos.
1: La gente que está recibiendo su vivienda les cambia la vida. Mucha gente viene de rentar, pagaban más de renta que lo que van a pagar de hipoteca, pero ya es su casa. ¿De cuánto ganen? Los que ganan menos, un salario mínimo, son los que tienen un pago menor, son mensualidades de 2.000 pesos, 2.000 y pico pesos. Conforme van ganando un poquito más, van pagando un poquito más.
0: Los municipios donde se encuentra una mayor demanda de créditos son Tuxtla Gutiérrez, Tapachula, Ocoso Cuautla, Chiapa de Corzo, Palenque, Comitán, Villacorzo, Huixla, Tonalá, Suchiate, Berriozábal y Arriaga, donde se encuentra la mayor presencia de trabajadores derechohabientes. El programa busca atender principalmente a trabajadores que requieren una alternativa de vivienda accesible frente al encarecimiento del suelo y de la construcción, uno de los principales obstáculos para que las familias puedan acceder a un hogar propio. Para Notinúcleo, Isa Maldonado.
2: El colectivo 50+1 pide replicar estrategia de botones de emergencia en todo el Soconusco ante la alerta de género. Vamos en este momento con nuestra corresponsal Pamela Hernández.
3: La instalación de botones de emergencia en Tuxtla Chico para reforzar la seguridad de las mujeres es una iniciativa positiva que debe replicarse en los demás municipios del Soconusco, consideró el colectivo 50+1. La presidenta del colectivo en la región, Denise López Espinal, señaló que garantizar que las mujeres se sientan seguras debe ser un tema primordial para todos los sectores, sociedad y gobierno.
4: Interesante el trabajo que en materia de seguridad viene desarrollando el señor presidente municipal de Tuxtla Chico, buscando salvaguardar la integridad, la seguridad y estar en empatía con las y los ciudadanos de ese municipio. Posicionar a las cámaras y hacer que estén conectadas con el C4 permite darle la certeza a la población de que hay una vigilancia constante, pero sobre todo el deseo de estar coadyuvando esfuerzos con las instancias gubernamentales que en materia de seguridad y de justicia promueven para la mejor calidad de vida de las y los tuxtlachiquenses.
3: Recientemente el municipio de Tuxtla Chico instaló botones de pánico en puntos estratégicos como zonas comerciales y negocios del Parque Central con el objetivo de fortalecer la seguridad y dar respuesta inmediata ante situaciones de riesgo. Para el colectivo 50+1, este tipo de acciones son importantes porque abonan la atención de la alerta de violencia de género, pero advirtió que falta mucho por hacer.
4: En este momento en que las condiciones de inseguridad y sobre todo de alerta de género que existe en el Soconusco, es importante sumar los esfuerzos con el gobierno del estado, con el gobierno federal, pero sobre todo seguir estos ejemplos como el de Tuxtla Chico para que los gobiernos municipales también enfoquen todas sus baterías, todo el tema de seguridad y de atención en el área concreta de género.
3: La activista subrayó que la alerta de género vigente en la región exige que las autoridades municipales no solo mantengan las estrategias actuales, sino que las refuercen con infraestructura, capacitación y coordinación interinstitucional. Por lo que hizo un llamado a los ayuntamientos del Soconusco a sumar esfuerzos y homologar acciones de prevención para que la seguridad de las mujeres no dependa de un solo municipio, sino de una estrategia regional. Desde el Soconusco, para Notinúcleo, Pamela Hernández.
2: Francisco Javier salió a vender jocotes y lleva 5 meses desaparecido. La información la tenemos con Isa Maldonado.
0: Han pasado 5 meses desde que Francisco Javier Niuriluz Uchiapa, de 37 años, salió de casa para vender jocotes y desapareció en Venustiano Carranza. Desde entonces, su familia no ha vuelto a saber de él y continúa buscándolo en todas partes. La última vez fue visto el 24 de abril, cuando se encontraba en las inmediaciones del puente del río Salado, en el tramo carretero que comunica las comunidades de Flores Magón y Vicente Guerrero en Venustiano Carranza. Han pasado largos 5 meses desde aquella jornada y hasta ahora no se ha logrado establecer dónde se encuentra. Ante esta situación, sus familiares solicitan el apoyo de la ciudadanía para obtener cualquier información que pueda contribuir a localizarlo.
5: No sabemos nada de qué fue privado de su libertad y realmente no tenemos indicio.

0: y no sabemos de su paradero. Fue el 24 de abril. Nosotros nos dedicamos a la cosecha de frutas. Estaba empezando la cosecha de jocote. Entonces mi hermano iba a entregar unas rejas a Vicente Guerrero, donde salen los camiones que van a Vallarta. Él llevó en la tarde aproximadamente como las 5:30, 6:00 y tanto, se fue para allá y le habló, pero ya no contestó.
1: El día de su desaparición, Francisco Javier vestía un pantalón azul marino y una playera negra con líneas blancas y letras amarillas. También llevaba una cadena de acero inoxidable con un dije de cruz y un reloj Casio. Entre sus características particulares se encuentra una cicatriz en la mano izquierda, un dato que sus familiares piden tomar en cuenta ante cualquier posible identificación. Y es que la falta de resultados por parte de la fiscalía ha obligado a la familia a asumir prácticamente por cuenta propia la búsqueda de Francisco Javier. Son sus familiares quienes han recorrido distintas regiones de Chiapas y colocado fichas con su fotografía y datos, principalmente cerca del lugar donde desapareció, mientras el caso continúa sin una respuesta que permita conocer qué ocurrió con él.
0: Uno que es persona de paz, persona que nos dedicamos simplemente a profesar la fe de Dios. Entonces, mal, una parte mal, sentimentalmente, emocionalmente, porque, o sea, estamos alejados de la colonia donde vivimos nosotros, mucha gente nos conoce.
1: De acuerdo con organizaciones y colectivas de búsqueda, en Chiapas se contabilizan más de 5,000 personas desaparecidas en los últimos años. El caso de Francisco Javier Niuriluzu Chiapas se suma así a la dolorosa lista de personas cuyo paradero sigue sin esclarecerse en medio de la tristeza de sus familiares. Para Notinúcleo, Isa Maldonado.
2: En 1823, en un día como hoy, la fuerza española que ocupa San Juan de Ulúa bombardea Veracruz por segunda ocasión. Soy Javier Figueroa. Hacemos una pausa. Volvemos.
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4: Modalidades de extorsión con paquetería y servicios a domicilio. Vamos con Alejandro Orozco.
5: Hoy en día es muy fácil pedir algún artículo y recibirlo hasta la puerta de nuestro hogar o como prestador de servicios que nos soliciten alguno a domicilio. Sin embargo, en ambos casos hay que tener mucho cuidado, pues los extorsionadores se pueden valer de ello para hacer de las suyas, advirtió Lisbeth Argüello Guillén, encargada del área de prevención de la unidad antiextorsión de la Fiscalía General del Estado.
6: A veces también se hacen pasar por empleados de paquetería, ya sea de DHL, Mercado Libre, ¿no? Donde supuestamente les van a entregar algún artículo de paquetería. Cuando ya enganchan a la víctima directa, obviamente bajo amenazas le solicitan datos personales, dentro de ellos números telefónicos de otros familiares, y comienzan a llamar a los familiares diciéndoles que los tienen secuestrados. A veces en este secuestro virtual llaman del número de la víctima, porque bajo amenazas hacen que la víctima proporcione su código de WhatsApp, ¿no? Es decir, que clonan el WhatsApp de la víctima y posterior a ello, como ya tienen el control del WhatsApp, es que comienzan a llamar a los familiares.
5: Por ello, recomendó siempre tener una palabra o pregunta de seguridad que solo conozcan personas de entera confianza para no caer en engaños. Y si la extorsión es por teléfono, colgar de inmediato en cuanto la llamada se torne sospechosa. Quienes brindan servicios o realizan repartos tampoco se libran de la estafa, por lo que llamó a ser más precavidos.
6: Últimamente también hemos tenido casos en los que personas que ofrecen servicios que normalmente son a domicilio, llamémosles estilistas, no sé, fontanería o algún otro servicio, por ejemplo, constructoras que tienen páginas en redes sociales, retoman esa información y solicitan cierto servicio. Incluso hemos tenido casos con los chicos de motorrepartidores, mandaditos y esto, y los enganchan, ¿no? Les engañan que requieren de algún servicio. Normalmente el servicio lo solicitan que sea como en un lugar aislado de la ciudad, obviamente, y posterior a ello comienzan a hacerles videollamadas y hacerles creer que los tienen vigilados y que son de un grupo delictivo, solicitan datos y posterior llaman a la familia donde supuestamente lo tienen secuestrado.
5: Finalmente, exhortó a siempre verificar las aplicaciones, mails o verificaciones en dos pasos para reforzar la seguridad y no ser víctimas, así como denunciar estos casos ante la unidad antiextorsión ubicada junto a la Fiscalía Metropolitana en la colonia La Misión. Para Notinúcleo, Alejandra Orozco Ardínez.
4: Chiapas avanza lento en la transición hacia pagos digitales por informalidad y limitaciones tecnológicas. Juan Jesús Toledo.
7: A pesar de los esfuerzos institucionales para dinamizar la economía nacional mediante esquemas de pagos electrónicos y el impulso de herramientas digitales en estados como Chiapas, la transición hacia los cobros financieros sin efectivo avanza a un ritmo lento. La alta informalidad comercial, los desafíos en infraestructura tecnológica y la desconfianza histórica hacia el sistema bancario configuran una barrera compleja de superar. Antonio Mayorga, especialista financiero y economista chiapaneco, aseguró que en las regiones urbanas y rurales de la entidad, el efectivo se mantiene como el rey indiscutible de las transacciones cotidianas. Pequeños comercios, mercados públicos y prestadores de servicios locales continúan priorizando el dinero físico por encima de las terminales punto de venta o las transferencias mediante códigos QR.
8: Ya venimos aplicando el pago con tarjetas por lo regular. En la medida que utilicemos esta modalidad, nos permite estar más acorde a las políticas fiscales de rendición de cuenta, de transparencia en los gastos, y pues hacia allá vamos transitando. Es considerable para la población en general, seguramente realmente va a ser complicado, porque no todos tienen acceso a una tarjeta o cuentan con alguna cuenta bancaria, digamos, pero pues va a ser necesario.
7: Ante este panorama, iniciativas recientes impulsadas a nivel federal, como la propuesta de la Ley de Economía Digital y el fortalecimiento de alternativas sin comisión como CODI para dispositivos móviles, buscan simplificar los cobros electrónicos en pequeños establecimientos. Informó para Notinúcleo Juan Jesús Toledo.
4: Bueno, en más detalles, habitantes de comunidades restauran manglares en la costa de Chiapas. Alejandra Orozco nos informa.
5: En días pasados, representantes de las comunidades Salto de Agua, Buenavista y Topón, en el municipio de Pijijiapan, así como Aztlán, en Huixla, se reunieron para intercambiar sus experiencias en la reforestación de mangles y la rehabilitación de esteros, con el fin de incentivar la restauración en la reserva de la biosfera La Encrucijada, señaló Sergio Cruz López, de Salto de Agua.
9: La conservación de los manglares, pues, en el ciclo de nuestras cooperativas son muy importantes porque sirven para refugios de peces, cocodrilos, los casquitos, tortugas, y aparte también pues hace una barrera para, por ejemplo, si hubiera un desastre natural, pues los manglares son barreras para que las inundaciones no lleguen de golpe.
5: Y es que La Encrucijada es una de las áreas naturales protegidas más diversas de México. En ella se encuentran los manglares más altos del Pacífico Americano, conformada por un complejo sistema de esteros, barras costeras, lagunas y zonas sumergidas, que además de su función ambiental cumple con un importante papel en la economía local.
9: También pues se produce la alimentación de los productos que viven en nuestra laguna, como es camarón, mojarra, cocodrilo y cangrejos, jaibas, todo eso es la importancia de los manglares.
5: La Encrucijada forma parte de la lista de sitios Ramsar por su estatus como humedal de importancia internacional, que tiene especies de manglar rojo, negro, blanco y botoncillo, por lo que sus habitantes saben la importancia de conservarla. Para Notinúcleo, Alejandra Orozco Ardínez.
4: Agrupaciones de autismo en la entidad alertan por casi un año de parálisis en comité y riesgo para el presupuesto 2027. Vamos con Juan Jesús Toledo.
7: Agrupaciones vinculadas al autismo en todo Chiapas señalaron que el Comité para la Implementación de la Reforma a la Ley Estatal del Autismo se tiene parado prácticamente un año, con lo cual las políticas en materia están parcialmente suspendidas y en riesgo el presupuesto para el autismo 2027. No obstante, señalaron tener confianza en la próxima reinstalación que permitirá integrar programas para el autismo en el paquete presupuestal 2027. Heriberto Ortiz, integrante de la Asociación Civil del Autismo en Chiapas, explicó que desde el inicio de 2026 se realizó una sesión donde, por acuerdo de representantes de todas las dependencias y secretarías de Chiapas, se acordó solicitar que el presupuesto estatal 2027 se etiquetaran recursos para tener fuente de financiamiento a programas destinados al beneficio de la comunidad con autismo, la cual supera los 75 mil casos en Chiapas, y es que en la actualidad no existen recursos para esto.
10: Se han comprometido con la comunidad con autismo en Chiapas a tratar de establecer un mecanismo para que, a partir de las necesidades de todas las dependencias y sobre todo de la comunidad con autismo en Chiapas, se le pueda solicitar a la Secretaría de Finanzas etiquetar recursos en el ejercicio presupuestal 2027, de tal suerte que todas las dependencias en Chiapas tengan recursos etiquetados para atender programas en atención al autismo. De esta manera, salud, educación, seguridad pública, justicia, deportes, todas las áreas en todos los niveles de gobierno tendrían que tener programas para atender las necesidades de la comunidad con autismo. Es un gran logro.
7: Recordar que en el contexto de relevo titular de la Secretaría de Salud, los trabajos fueron suspendidos y fue hasta estas fechas recientes que se llamó la reinstalación del comité con urgencia de presentar a firmar a los miembros, y con esto la petición para que el presupuesto regular las dependencias se asigne una fracción para el autismo, pero hasta el momento este requerimiento sigue pausado, situación que preocupa principalmente para ayudar con el tratamiento de las personas que padecen este trastorno. Informó para Notinúcleo Juan Jesús Toledo.
4: En 1838, en un día como hoy en la Ciudad de México, los restos de Agustín de Iturbide son depositados con gran solemnidad en la capilla del noviciado de San Francisco. Posteriormente serán trasladados a la Catedral Metropolitana. Hacemos una pausa, volvemos.
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4: Son las 14 horas 2 de la tarde con 58 minutos en esta segunda emisión de Notinúcleo. Muchas gracias por continuar con nosotros. La Secretaría de Educación y la Secretaría de Salud de Chiapas hicieron un llamado a la comunidad escolar a fortalecer las medidas preventivas ante la temporada de infecciones respiratorias. Las autoridades recomendaron seguir con los hábitos de lavado de las manos frecuentemente con agua y jabón, cubrirse la boca y nariz al toser o estornudar, además de mantener los espacios escolares bien ventilados. Ante síntomas respiratorios, evitar el contacto cercano con otras personas y valorar quedarse en casa para favorecer la recuperación. Bueno, y se prevén lluvias intensas en zonas de Veracruz, Tabasco, Oaxaca y Chiapas. Vamos en este momento con el reporte meteorológico.
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17: El Servicio Meteorológico Nacional de la CONAGUA le informa el pronóstico del tiempo. Para hoy, 25 de septiembre de 2026, el huracán de categoría mayor Polo continuará desplazándose al suroeste de las costas de Jalisco. Su circulación mantendrá la probabilidad de lluvias puntuales muy fuertes en zonas de Jalisco, Nayarit y Sinaloa, y puntuales fuertes en zonas de Baja California Sur, Michoacán y Colima, además de oleaje elevado y rachas fuertes de viento en sus costas. Asimismo, el monzón mexicano e inestabilidad atmosférica ocasionarán lluvias puntuales muy fuertes en zonas de Chihuahua y puntuales fuertes en zonas de Durango y Sonora. Además, canales de baja presión en el interior del país, inestabilidad atmosférica, una zona de baja presión con probabilidad para desarrollo ciclónico frente a las costas del Pacífico Sur mexicano y una vaguada en altura sobre la península de Yucatán originarán lluvias puntuales intensas en zonas de Oaxaca, Chiapas, Veracruz y Tabasco, puntuales muy fuertes en zonas de Tamaulipas, San Luis Potosí, Querétaro, Hidalgo, Puebla, Guerrero, Campeche y Quintana Roo. Puntuales fuertes en zonas de Nuevo León y Yucatán, así como chubascos en Coahuila, Zacatecas, Guanajuato, Tlaxcala, Morelos, Estado de México y la Ciudad de México. Finalmente, una circulación anticiclónica a niveles medios de la atmósfera mantendrá el ambiente vespertino caluroso en estados del noroeste.
4: Música. En 1839, en un día como hoy, Francia reconoce a la República de Texas mediante la firma de un tratado comercial. Son las 15 horas 3 de la tarde, las 3 de la tarde en punto. Esta es la hora central de México.
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4: Agua potable y alcantarillado de Tapachula reduce 50% la distribución de agua. Vamos con Pamela Hernández.
14: El Comité de Agua Potable y Alcantarillado de Tapachula informó que debido al aumento de turbidez por la temporada de huracanes y de lluvias intensas, la producción de agua potable se redujo en un 50%. A través de un aviso oficial, el organismo explicó que es normal que en esta temporada el agua que llega a las zonas de captación arrastre sedimentos, tierra y otros materiales, lo que provoca que llegue a más turbia de lo habitual. Debido a esta situación, la planta potabilizadora se encuentra trabajando al límite de su capacidad, lo que obliga a reducir la producción, así lo dio a conocer el director de la dependencia, Héctor Lazos Cota.
18: Hoy nuestra población casi está en 357 mil habitantes, según el INEGI, y con una población flotante, no la tengo cuantificada, pero sí hay más gente que está consumiendo agua, ¿no? Claro. Entonces eso, si de por sí tenemos una producción limitada para tan poca gente, entonces, bien lo decías ahorita, hay que cuidar el agua.
14: Tapachula ha crecido en población y demanda, y las lluvias son cada vez más intensas y en algunas ocasiones escasas. No es un tema de operación del personal que trabaja al límite con lo que tiene, sino el reflejo de varios gobiernos municipales que no priorizaron acuapotable. Por ahora, el llamado a la población es hacer el uso responsable del agua y mantenerse atenta a los avisos oficiales sobre el restablecimiento progresivo del servicio. Desde el Soconusco, para Notinúcleo, Pamela Hernández.
4: Bueno, son exactamente las 15 horas, 3 de la tarde, las 3 de la tarde con 2 minutos en la capital. Muchas gracias por acompañarnos en esa segunda emisión de Notinúcleo. Permítame saludar a mi compañera Daniela Grajales, que nos tiene información importante aquí. Nosotros constantemente estamos dando puntual seguimiento, sí, por pronóstico de lluvias intensas. Así que saludo en esta tarde a Daniela Grajales. Daniela, buenas tardes.
19: ¿Qué tal, don Javier? Muy buenas tardes, y así es. Como hemos visto, ya el cielo se encuentra nublado aquí en la capital chiapaneca. Sin embargo, de acuerdo con información del Servicio Meteorológico Nacional y de Conagua, debido a la presencia de una vanguada en niveles altos de la atmósfera, durante esta tarde y noche se prevén lluvias puntuales e intensas de 75 a 150 milímetros y también estas estarán acompañadas de descargas eléctricas y rachas de viento en diversas zonas del estado. Se mantiene el seguimiento prioritario en algunas regiones y municipios de Chiapas, como lo son Berriozábal, Chiapa de Corzo, Suchiapa, aquí en la capital chiapaneca y en San Fernando. Así también en la región Vallezoque, Sintalapa, Jiquipilas y Ocosocuautla, en la región Mezcalapa, en los municipios de Chicoacén, Coapilla, Copainalá, Francisco León, Ocotepec, Osumacinta, Tepatán, y también en la región de Los Llanos, que abarca Acala, San Lucas y Totolapa. Y ante esto, las autoridades han emitido recomendaciones a mantenerse sobre todo informados a través de los canales oficiales y evitar transitar por zonas de baja o susceptibles a inundaciones y el cruce de ríos, arroyos y las calles con corrientes de agua. Nosotros vamos a estar muy alerta de todo lo que acontezca con este fenómeno meteorológico. Buenas tardes, don Javier.
4: Muchas gracias, gracias por tu reporte, Daniela Grajales. En 1873, en un día como hoy, durante el gobierno de Sebastián Lerdo de Tejada, el Congreso de la Unión aprueba la inclusión de las leyes de reforma al texto constitucional. Vamos a una pausa comercial y regresamos.
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0: Son exactamente las 15 horas, 3 de la tarde, las 3 de la tarde con 9 minutos. Permítame dar la bienvenida a la maestra Claudia Margarita Aquino López. Ella es directora de vinculación multimodal de la Dirección General de Educación Abierta y a Distancia, mejor conocida como UNACH Flex. Maestra Claudia Margarita, muy buenas tardes, bienvenida.
1: Muy buenas tardes, muchas gracias por el espacio y buenas tardes a todo el público que nos escucha.
0: El tema que vamos a abordar con la maestra Claudia Margarita es sobre la convocatoria a licenciaturas a distancia para el periodo escolar enero-julio de 2027. Y empezaría por preguntarle, maestra Claudia, ¿cuáles son las fechas límites o la fecha límite fijadas para el registro de aspirantes y en qué portal se realiza el trámite?
1: Bien, sí, la convocatoria está abierta a partir del 9 de septiembre, se cierra el 9 de octubre. Ajá. Pueden hacer su registro a través del portal oficial que es aspirantes.unach.mx o entrar a la página de unachflex.unach.mx y esa misma les va a llevar a la liga de aspirantes para hacer su registro, descargar su ficha y hacer el pago para tener el derecho al examen de admisión, que este se va a realizar entre el 19 y el 21 de octubre.
0: ¿Qué documentos o qué documentación básica se requiere digitalizar para completar el registro de ficha?
1: Para completar el registro de la ficha se solicita la CURP, un correo electrónico activo, datos personales del contacto y sus antecedentes académicos, es decir, el certificado de bachillerato y en caso de no tenerlo o estar todavía por concluir sus estudios, sería la constancia de estudios que de alguna manera nos permita ver a nosotros que está por concluir su bachillerato.
0: Uh-huh. ¿En qué modalidad se presenta el examen de admisión y en qué fechas está programado?
1: Se aplica de manera 100% en línea, está programado del 19 al 21 de octubre de este año. Cada aspirante debe ingresar en el horario asignado desde un equipo de cómputo con conexión estable a internet.
0: De acuerdo. Uh-huh. ¿Se puede presentar el examen de admisión desde un teléfono celular o tableta?
1: No, la plataforma del examen de admisión de la UNACH está optimizada para navegadores de escritorio, para garantizar la correcta visualización de preguntas, reactivos con imágenes y contadores de tiempo sin errores de interfaz. Entonces sí, es importante que sea desde una computadora de escritorio.
0: ¿Qué tolerancia o protocolo aplica el día del examen de admisión en línea si falla la conexión a internet?
1: Se aconseja presentar el examen desde una conexión estable y equipo de cómputo seguro. En caso de fallas técnicas comprobables, el aspirante debe notificar de inmediato a la mesa de ayuda técnica universitaria vía correo institucional antes de que concluya el periodo asignado para la prueba. Uh-huh. Sí, quisiera hacer una pausa aquí. Creo que es importante que nuestro público conozca cuáles son las licenciaturas que estamos ahora ofertando en esta convocatoria, que son 8. Está la de Derechos Humanos, Derecho, Tecnologías de Información y Comunicación Aplicadas a la Educación, Desarrollo Municipal y Gobernabilidad, Estadística y Sistemas de Información, Gerencia Social, Gestión de la Micro, Pequeña y Mediana Empresa, Seguridad Alimentaria. Estas son las licenciaturas que estamos ofertando actualmente. Cabe mencionar que en la mayoría de los casos tienen una duración de 3 años, es decir, 6 semestres, con excepción de la de Derecho, que tiene una duración de 9 semestres. La modalidad es no escolarizada, tiene una gran ventaja en el sentido de que los contenidos están albergados en la plataforma y el estudiante puede acceder a ellos en el espacio y en el tiempo que tenga disponible. Es decir, UNACH Flex es para todos, no está nada más dirigido a estudiantes de recién egresados de media superior, pueden ser personas de mediana edad que quieran obtener un segundo título profesional, personas que incluso ya están en casa descansando y que quieran seguir estudiando, es para todos. La ventaja es que UNACH Flex se adapta al tiempo y al ritmo de cada uno.
0: ¿En qué fecha se publican los resultados de admisión y cuáles son los periodos para las inscripciones?
1: La publicación de resultados será el 4 de noviembre de este año, la inscripción ordinaria del 4 de noviembre al 5 de enero del 2027, y hay un periodo de inscripción extemporánea que es del 6 al 15 de enero. El semestre estará iniciando el 18 de enero del 2027.
0: De acuerdo. ¿Cómo se realiza el pago de la ficha para el examen de admisión?
1: Tras ingresar al portal aspirantes.unach.mx y llenar el formulario, la plataforma genera la orden de pago. Este trámite se puede efectuar en ventanilla bancaria, tiendas de conveniencia o vía transferencia electrónico desde la misma plataforma. Hay varias formas en cómo se puede hacer el pago.
0: Maestra Claudia Margarita, ¿cuál es la duración promedio de las licenciaturas semestrales y qué programas destacan?
1: Sí, como te comentaba, tenemos las licenciaturas de Derecho, Derechos Humanos, Gerencia Social, Seguridad Alimentaria, Gestión de la MIPYME, Estadística y Sistemas de Información, Desarrollo Municipal y Gobernabilidad y las TICs aplicadas a la educación. Te comentaba también que en la mayoría de los casos las licenciaturas tienen una duración de 3 años, es decir, 6 semestres,
0: sí.
1: Y la de Derecho tiene una duración de 9 semestres, es la única que tiene una duración más estricta.
0: ¿Cuál es el costo promedio de las licenciaturas semestrales?
1: El costo de inscripción semestral varía, puede ser, la mayoría de los casos está en 750 pesos, con excepción de la de Derecho está en un aproximado de 2,000 pesos la inscripción semestral, y la ficha está en 950 pesos.
0: De acuerdo. ¿Cuáles son las opciones de titulación disponibles para los egresados de licenciaturas en modalidad virtual?
1: Las opciones son, las mismas que se usan o que se destilan en la modalidad presencial, como es la tesis profesional, promedio sobresaliente o créditos en estudios de posgrado. Esas son las opciones para titulación.
0: ¿Cómo se realiza el servicio social en carreras que se cursan 100% en línea?
1: Este puede liberarse mediante convenios con instituciones públicas, organizaciones civiles o dependencias de gobierno en la localidad de residencia del alumno, es decir, no, pues al ser un programa en línea, el estudiante puede ser de cualquier lugar del país, incluso del extranjero. Entonces lo que hace es vincularse con la institución hace un registro en una plataforma que tenemos de servicio social, hace el registro de su programa, se hace un convenio específico con esa institución y se echa adelante el servicio social desde donde esté el estudiante.
0: Bueno, pues aquí está la convocatoria a licenciaturas a distancia para el periodo escolar enero-julio 2027. Yo agradezco la presencia de la maestra Claudia Margarita Aquino López, directora de vinculación multimodal de la Dirección General de Educación Abierta y a Distancia, mejor conocida como UNACH Flex. ¿Algo más que quiera agregar, maestra?
1: Sí, cómo no, comentarle también a todo el público que UNACH Flex tiene 52 sedes activas académicas en diferentes municipios. Entonces pueden entrar al portal de UNACH Flex y ver qué municipios tienen sedes académicas, porque si el público o alguien, alguno de los aspirantes, no tuviera el acceso a algún dispositivo en casa, las sedes académicas están precisamente para atenderlos y para apoyarlos en ese sentido. Hay equipos de cómputo habilitados para que ellos puedan llegar a realizar sus tareas, descargarlas, subirlas a la plataforma y no tengan esta limitación que probablemente pudieran tener en casa. Las sedes académicas les resuelve ese problema. Justamente ahorita estamos trabajando para aperturar una sede académica más en San Fernando, con ella van a ser 53. La información, como les comento, la pueden encontrar en el portal de unachflex.unach.mx. Ahí tienen la información, incluso los planes de estudio, los perfiles de egreso de cada una de las licenciaturas que estamos ofertando.
0: Muy bien, pues maestra Claudia Margarita Aquino López, muchas gracias por su presencia.
1: Al contrario, muchísimas gracias por el espacio.
0: A sus órdenes, como siempre. En 1930, en un día como hoy, nace Elsa Aguirre, actriz mexicana. Hacemos una pausa, regresamos.
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8: Nos encontramos este día en Tonalá, Chiapas, para dar a conocer el proyecto de alerta de género contra las mujeres. Esto a través del Sistema Nacional de Prevención, Atención, Sanción, Erradicación de la Violencia contra las Mujeres para el Estado de Chiapas. Lo desarrolla la Secretaría de la Mujer e Igualdad de Género, así también la Secretaría de Pueblos Indígenas y Afro-Mexicanos.
9: Este día me dirijo a las mujeres del municipio de Tonalá. Es un gusto poder llegar a sus hogares, mercados, oficinas, casa para informar la importancia de cuidarnos y ayudarnos, aconsejarnos en situaciones difíciles y acudir a centros de apoyo por alguna situación de violencia. Este día me permite dar a conocer qué es el Día Naranja. El 25 de cada mes se conmemora el Día Naranja, un día para actuar, generar conciencia y prevenir la violencia contra las mujeres y niñas. Pero ¿por qué se decretó y por qué es importante? Comisión Nacional para Prevenir y Erradicar la Violencia contra las Mujeres, el Día Naranja busca movilizar a la opinión pública y a los gobiernos para emprender acciones concretas con el fin de promover y fomentar la cultura de la no violencia. El Día Naranja y la campaña Naranja busca movilizar a la opinión pública y a los gobiernos para emprender acciones concretas con el fin de promover y fomentar la cultura de la no violencia. El Día Naranja busca movilizar a la opinión pública y a los gobiernos para emprender acciones concretas con el fin de promover y fomentar la cultura de la no violencia. La elección de naranja responde a que este es un color que representa el futuro brillante y optimista, libre de violencia contra las mujeres y niñas. Algunas cifras sobre la violencia contra las mujeres en México y el mundo. Según la CEPAL, cada año 64,000 mujeres y niñas son asesinadas en el mundo. 14 de los 25 países con mayor número de feminicidios en el mundo está en América Latina y el Caribe. En México, 9 mujeres son asesinadas al día. INEGI, 43.9% de las mujeres en México han enfrentado agresiones del esposo o pareja actual o la última a lo largo de su relación. Y 53.1% sufrió violencia por parte de algún agresor distinto a la pareja. Muchas más allá de las cifras de la invitación a pintar nuestro mundo de naranja, como lo señala el Día Naranja, cada 25 representa la oportunidad para sumarse al llamado de la no violencia contra las mujeres y contribuir así a construir un mundo libre de discriminación, desigualdad y actos de violencia hacia el mundo de naranja, como lo señala el Día Naranja, cada 25 representa la oportunidad para sumarse al llamado de la no violencia contra las mujeres y contribuir así a construir un mundo libre de discriminación, desigualdad y actos de violencia hacia las mujeres.

0: construir relaciones diferentes, relaciones donde hombres y mujeres puedan tener diferencias sin que estas diferencias se conviertan en una lucha por el poder, porque una pareja no debería funcionar como una relación entre quien manda y quien obedece. Debería existir el respeto.
1: Y es de esta manera que luego de escuchar todas estas participaciones llegamos al final de las charlas. Que tengan excelente día.
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Bueno, son exactamente las 3 de la tarde con 28 minutos. El gobernador Eduardo Ramírez Aguilar encabezó este jueves la inauguración del cuarto encuentro regional de Institutos Tribunales Electorales e INE 2026. Evento que reúne en el estado a magistradas, magistrados, consejeras y consejeros electorales de diversas entidades del país. El mandatario estatal subrayó que este tipo de ejercicios representan un espacio fundamental para el análisis, el intercambio de experiencias y el fortalecimiento de las instituciones electorales mexicanas. Tras cruzar a México por el puente internacional Rodolfo Robles, la caravana de migrantes Fe y Esperanza con Dios llegó a Tapachula. Vamos con Pamela Hernández.

0: personas migrantes, fe y esperanza con Dios, que salió desde Honduras, llegó a territorio mexicano e hizo su primera escala en la ciudad de Suchiate, y tras 12 horas de recorrido de Suchiate a Tapachula, en estos momentos descansan en el Parque Bicentenario con un aproximado de 300 personas, a los que hoy se han sumado la población migrante que permanece varada en esta región, y en estos momentos, luego de recorrer 35 kilómetros desde que cruzaron la frontera por el municipio de Suchiate, van a continuar descansando para este día emprender su viaje. La caravana espera que en Tapachula se unan más personas de otras nacionalidades que llevan meses varados en esta región, sin empleo y sin la respuesta a sus trámites migratorios. Cabe recordar que este contingente tiene el objetivo de llegar a los Estados Unidos, a pesar que en esta caravana vienen personas que ya han sido deportadas directamente desde los Estados Unidos. Sin embargo, es mucho el sueño americano que tienen hoy las familias y quienes integran el paso de este contingente. Vamos a estar al pendientes para informar desde este punto de la región su salida a Tapachula con destino al siguiente municipio de la costa de Chiapas. Desde el Soconusco, para Notinúcleo, Pamela Hernández.
1: Ya nos vamos, señoras y señores. Muchas gracias por habernos acompañado una vez más en esta segunda emisión de Notinúcleo, en espera de que usted haya quedado debidamente informado de los acontecimientos más sobresalientes ocurridos en las últimas horas. Gracias a mi compañero Fabián Samayoa, que estuvo en los controles técnicos, Daniela Grajales en la redacción, Rosa Verovilla Martínez en la dirección de noticias. Soy Francisco Javier Figueroa Niño. Que tenga un excelente viernes, buen fin de semana. El lunes, si Dios quiere, por aquí nos encontraremos.
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2: El pasado 9 de enero entró en vigor el Padrón Nacional de Usuarios de Telefonía Móvil, que obliga a vincular los números celulares con datos personales, tema que ha encendido el debate legal y social en el estado. Ante las disposiciones de la Comisión Reguladora de Telecomunicaciones, que exigen asociar las líneas a documentos oficiales bajo el argumento de inhibir delitos como la extorsión, sectores ciudadanos en Chiapas han comenzado a articular una postura de resistencia, recurriendo al juicio de amparo como vía de defensa ante lo que consideran una vulneración a su privacidad. Si bien se ha establecido un calendario escalonado de cortes y plazos de suspensión temporal, la medida ha generado incertidumbre económica, dudas sobre la ciberseguridad institucional y un dilema entre la legalidad administrativa y el derecho ciudadano a la protección de datos. En zonas apartadas y rurales de Chiapas, donde la conectividad móvil es una herramienta indispensable para el comercio, la educación a distancia y la comunicación familiar, la falta de claridad sobre los procesos de reactivación de líneas bloqueadas ha generado preocupación. Mientras las autoridades defienden el padrón como un esquema necesario para la seguridad pública, los sectores inconformes sostienen que la privacidad digital es un derecho humano que no debe condicionarse bajo esquemas restrictivos. Hasta el siguiente comentario.
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0: ¿Qué onda? Son ya las 4 de la tarde con 4 minutos, las 4 con 4. Así comenzamos este fin de semana, este viernesito en Explosión Norteña, ¿a poco no? Arrancando el fin de semana, hoy es viernes 25 de septiembre, gracias por estar con nosotros de regreso. Ya en esta hora de Explosión Norteña llegó la hora de ponerse las botas y el sombrero y ponerse y disponerse también para bailar, para cantar, para disfrutar de las rolas más prendidas, más intensas, más llegadoras. Para que usted disfrute y arranque motores en este bonito fin de semana. Gracias por estar con nosotros. Comuníquese al 663-0210. Por ahí envíenos un mensajito, una nota de audio, hágase una llamadita por ahí. Si quiere mandar algún saludo, alguna felicitación o escuchar algún tema en específico que quiera escuchar, valga la redundancia, en esta hora de Explosión Norteña vamos a estar complaciendo por ahí. Mande su dedicada, mande su tema. ¿Para quién y por qué? Cuéntenos todo y exagere.
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0: Así arrancamos, ya se lo saben, están muy pendientes. Estamos muy pendientes aquí del mensajero 663-0210, igual del teléfono. Y recuerde que vamos a estar regalando en esta tarde el segundo pase para que usted sea uno de los afortunados en conocer, convivir y tomarse la foto con los integrantes del original Band de Limón este próximo domingo 4 de octubre.
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0: Así que quédese por ahí muy pendiente, ya se sabe la dinámica, si no en un ratito más se le explico. Usted no se despegue para que usted pueda llevarse el gran premio. Ya ayer tuvimos a la primera afortunada ganadora. Y arrancamos precisamente con el ritmo original a cargo de la original Band de Limón. Estás en Explosión Norteña, con esto empezamos, ¿a poco no?

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1: Son las 4 de la tarde con 12 minutos.

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1: Ya a las 4 de la tarde con 19 minutos, 4 con 19. Oigan, escucha usted esta chicharra. Nunca te vaya. En lo que resta de la hora, cuando usted escuche esa chicharra, automáticamente estará comenzando a sonar uno de los temas más sonados de la original banda El Limón. En ese momento usted rápidamente tiene que comunicarse con nosotros a través de la línea telefónica. Escúchalo muy bien, a través de una llamadita al 663-0210. Y me tiene que decir cuál es el nombre de la canción que empezó a sonar. Rapidísimo, para que no le ganen, tiene que ser el primero en llamar y en contestar correctamente cuál es el nombre de la canción de la original banda Limón que estará sonando. Y si usted acierta con eso, así de fácil, será uno de los ganadores por el pase para conocer a la banda, a la original banda Limón, este próximo 4 de octubre, tomarse la foto, convivir con todos los integrantes. Así que ya se la sabe, en cuanto usted escuche la chicharra. Y si usted conoce el tema, tendrá que comunicarse automáticamente para concursar y ganar el gran premio. Mientras tanto, vamos a ir a un pequeño corte comercial y regresamos con mucho más. Usted quédese muy pendiente, ¿eh? No se lo quiere perder.
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4: Nos encontramos este día en Tonalá, Chiapas, para dar a conocer el proyecto de alerta de género contra las mujeres. Esto a través del Sistema Nacional de Prevención, Atención, Sanción, Erradicación de la Violencia contra las Mujeres para el Estado de Chiapas. Lo desarrolla la Secretaría de la Mujer e Igualdad de Género, así también la Secretaría de Pueblos Indígenas y Afromexicanos.
5: Este día me dirijo a las mujeres del municipio de Tonalá. Es un gusto poder llegar a sus hogares, mercados, oficinas, casa para informar la importancia de cuidarnos y ayudarnos, aconsejarnos en situaciones difíciles y acudir a centros de apoyo por alguna situación de violencia. Este día me permite dar a conocer qué es el Día Naranja. El 25 de cada mes se conmemora el Día Naranja, un día para actuar, generar conciencia y prevenir la violencia contra las mujeres y niñas. ¿Pero por qué se decretó y por qué es importante? Comisión Nacional para Prevenir y Erradicar la Violencia contra las Mujeres, el Día Naranja busca movilizar a la opinión pública y a los gobiernos para emprender acciones concretas con el fin de promover y fomentar la cultura de la no violencia. El Día Naranja y la campaña Naranja busca movilizar a la opinión pública y a los gobiernos para emprender acciones concretas con el fin de promover y fomentar la cultura de la no violencia. El Día Naranja busca movilizar a la opinión pública y a los gobiernos para emprender acciones concretas con el fin de promover y fomentar la cultura de la no violencia. La elección de naranja responde a que este es un color que representa el futuro brillante y optimista, libre de violencia contra las mujeres y niñas. Algunas cifras sobre la violencia contra las mujeres en México y el mundo. Según la CEPAL, cada año 64,000 mujeres y niñas son asesinadas en el mundo. 14 de los 25 países con mayor número de feminicidios en el mundo está en América Latina y el Caribe. En México, 9 mujeres son asesinadas al día. INEGI, 43.9% de las mujeres en México han enfrentado agresiones del esposo o pareja actual o la última a lo largo de su relación. Y 53.1% sufrió violencia por parte de algún agresor distinto a la pareja. Muchas más allá de las cifras de la invitación a pintar nuestro mundo de naranja, como lo señala el Día Naranja, cada 25 representa la oportunidad para sumarse al llamado de la no violencia contra las mujeres y contribuir así a construir un mundo libre de discriminación, desigualdad y actos de violencia hacia las mujeres y niñas. Por último, mujer, recuerda, lo importante eres, cuídate y denuncia. Si estás viviendo violencia, acude al Centro Libre de No Violencia contra las Mujeres en el municipio de Tonalá. Llama 961-462-9340.
4: Y por último, también tenemos la participación muy importante del psicólogo profesional Guillermo Vilchis Borrell, que nos va a platicar, a prevenir, pero vamos a escucharlo.
6: Hablar de violencia contra las mujeres no significa hablar solamente de golpes o agresiones, sino de una realidad mucho más amplia, que tiene que ver con la manera en que hemos aprendido a relacionarnos. La familia tiene un papel fundamental. En casa aprendemos muchas de nuestras primeras ideas sobre el amor, el respeto y la autoridad. Los niños observan cómo se hablan sus padres, quién toma las decisiones, quién realiza las tareas domésticas, quién cuida a los niños. Todo eso también educa. Por eso no basta con decirle a un niño, no le pegues a una mujer. También tenemos que enseñarle algo más profundo. No controles a ninguna persona, no humilles a nadie, no utilices el miedo para conseguir lo que quieres. No tienes derecho a decidir sobre el cuerpo de otra persona y si alguien te dice que no, debes respetarlo. Del mismo modo, las niñas necesitan aprender que cuidar a los demás no significa olvidarse de sí mismas, que pedir ayuda no es una debilidad, que una relación no debería exigirle renunciar a su dignidad y que nadie tiene derecho a controlar su vida. En este sentido, prevenir la violencia significa también construir relaciones diferentes, relaciones donde hombres y mujeres puedan tener diferencias sin que estas diferencias se conviertan en una lucha por el poder, porque una pareja no debería funcionar como una relación entre quien manda y quien obedece. Debería existir el respeto.
4: Y es de esta manera que luego de escuchar todas estas participaciones llegamos al final de las charlas. Que tengan excelente día.
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1: De las 4 de la tarde con 27 minutos, 4 con 27. Vamos a mandar saludos por aquí. Dice, por favor, manda saludos a la familia de la Cruz López y a Rosa hasta San Francisco Potrerillo. De parte de Marco Antonio el Jalisquillo, ¿a poco no? Saludotes al amigo Marco Antonio y el Jalisquillo, que siempre se anda reportando desde temprano. Se anduvo reportando aquí en la sintonía de la DPE. Saludos que manda él hasta San Francisco Potrerillo, dice por ahí. Para la familia de la Cruz López y también para Rosa. Allá en San Francisco Potrerillo. Gracias al amigo Jalisquillo. Gracias por seguir con nosotros en esta hora de la tarde, en esta hora de Explosión Norteña. Vamos a seguir con más música. ¿Qué les parece si escuchamos algo de Los Alegres de la Sierra? Este tema que se titula Ausencia Eterna. Las 4 con 28, estás en Extremo 101.5, ¿a poco no?
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4: ¿Tú sabes cómo se titula este tema? Llámanos ahora al 663-0210, dinos el nombre y serás el ganador del pase para conocer al original Band del Limón. Llámanos ahora mismo.

0: A ver, tenemos varios mensajitos por aquí. Miren, cheque nada más. La dinámica es de que eche la llamadita a usted, pero ahorita vamos a checar los mensajitos así, a ver si pasan.
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0: Ahí tenemos, di que regresarás, dice, ¿a poco no? La terminación 2476 ha sido la primera en contestar. Vamos a tomar por ahí el dato y vamos a checar ahora sí qué nos dicen por aquí, a ver si pasa. Y si es así, pues con gusto ya serías el ganador, la ganadora. Por ahí envíanos tu nombre, por favor.
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0: Jairo Antonio dice, amigo Jairo Antonio, claro que sí. Ahí en la Cerdán, segunda sección.
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0: Déjenme checarlo por aquí y si nos autorizan, ahora sí que si pasa, ya con eso sería usted acreedor del pase para conocer a la original banda El Limón.
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0: A ver, checa nada más, tenemos por aquí una llamada, a ver qué nos dicen, a ver. Hola, hola, buenas tardes. Buenas tardes, dígame.
2: Es de la banda La Limón.
3: Mira,
2: mi mamá Ramona Caballero de Anuepa.
0: Pero ¿cuál es? ¿Te sabes el nombre del tema?
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0: Di que regresarás. Así es, precisamente.
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0: Por ahí, por favor, espéranos en la línea para que ahorita te tomemos los datos. Pero mientras tanto, ahora sí que porque cumpliste con todos los requisitos...

Ahí muchísimas felicidades. Ahora sí que porque cumplieron los requisitos, por ahí vamos a estar tomando los datos. Y pues ya ha sido acreedor del segundo pase para conocer al original Band de Limón este próximo 4 de octubre. Muchísimas felicidades, sigan participando, sigan pendientes con la programación a lo largo de todo el día, porque estaremos por ahí dando más pases para que usted sea de los afortunados. Y ahora sí vamos a escuchar completo este tema. Ya a las 4 de

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4: Las 4 de la tarde con 48 minutos.
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2: Hay noticias que nos obligan a reflexionar. Este jueves fue localizado el cuerpo de un joven de apenas 20 años que fue arrastrado por la corriente durante las fuertes lluvias registradas la noche del martes 22 de septiembre en Tuxtla Gutiérrez. Tras más de 36 horas de búsqueda, su cuerpo fue encontrado en el río Grijalva, en el sector conocido como El Tapón, dentro del Cañón del Sumidero. Pero más allá de la tragedia, este hecho nos recuerda que detrás de cada temporada de lluvias, no solo hay pronósticos meteorológicos, hay personas que salen a trabajar, que regresan a casa, que circulan por las calles y que pueden encontrarse de manera inesperada frente a una corriente peligrosa. De ahí la importancia de fortalecer la prevención, no intentar cruzar calles o arroyos cuando llevan corriente, atender las alertas de las autoridades, identificar los puntos de riesgo y exigir que la infraestructura urbana, los sistemas de drenaje y los protocolos de emergencia estén a la altura de las circunstancias. De acuerdo con los pronósticos de Protección Civil Estatal y del Servicio Meteorológico Nacional, las lluvias continuarán en el estado, por lo que el llamado es a reducir el riesgo y proteger la vida. Hasta el siguiente comentario.
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3: Son ya las 4 de la tarde con 54 minutos, 4:54. Seguimos por aquí en esta hora de Explosión Norteña. 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
3: Oigan, y nosotros ya nos vamos. Así es, con eso cerramos esta hora de Explosión Norteña. Pero yo le invito a que no se despegue, porque se queda en la buena compañía de mi compañero Elvis Zavala, el bizcocho, con las contiendas musicales. Yo regreso el día de mañana. Sigue disfrutando de este inicio de fin de semana. A disfrutar como se debe. Nos vamos escuchando algo de Los Dos Carnales. Ahí nada más. Los Caminos de la Vida. 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

0: Esto fue todo. Gracias por acompañarnos. Nosotros regresamos con más del Zapateado en la próxima emisión de Explosión Norteña.
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0: Las 5 de la tarde con 5 minutitos, 5 con 5. ¿Qué onda, mi Rosita hermosa, mi Rosita bella? ¿Cómo andamos y cómo estamos en este viernesito, inicio de fin de semana, 25 de septiembre, último viernes de este mes, ¿eh? ¡Ay, ya se fue tan rápido! Oiga, ya en un pronto más ya estaremos ahora sí en Año Nuevo. Y yo te saludo a la distancia, te mando un fuerte abrazo a tu amigo y servidor Elvis, ahora Luis Cocho, diciéndote buenas, pero muy buenas tardes. Y hemos llegado al momento cuchicuchi, al momento de los agarrones, aruñones y mordidas, las contiendas musicales de Versus. Y ya saben que aquí la que pone el orden y desorden es la ruletita. Así que ruletita chula y preciosa, ¿con qué vamos a iniciar el día de hoy? Vamos a ver de qué nos va a tocar. A ver. Ahí va la ruleta poco a poco. Y ella dice que es de...
1: ¡Ay, papá!
0: Mira nada más con qué iniciamos. Con una del género de banda. Y vienen dos grandes que ya se adelantaron, pero ahorita los vamos a traer de vuelta. Y viene la opción número uno, el gran Joan Sebastián con el tema Tatuaje.

Ahí tenemos la opción número uno, el gran Joan Sebastián, tatuajes. Y bueno, vámonos del otro lado, en la esquina roja, opción número 2, viene el gallo de oro, Valentín Elizalde, con Lobo Domesticado.

0: Ahí está, señoras y señores, nuestra primera contienda de la tarde. Ay, ay, ay, ya están llamando. Vamos a ver quién anda en la línea, Bueno, buenas tardes.
1: Sí, Elvis, por Valentín.
0: Ya está, muchas gracias, Yamari. Que tengan una buena tarde.
1: Igualmente.
0: Ahí está, ya tenemos primer puntito y es nada más para el gallo de oro, Valentín Elizalde, con un lobo domesticado. ¿Y usted por quién se va a decidir, Ya puede marcar o mandar su mensaje al 966-66-30210, línea completa, o si no, también puede mandar su mensaje de texto o su notita de audio. Y tenemos que en la opción número 1, Joan Sebastián Tatuajes. En la opción número 2, lobo domesticado, Valentín Elizalde, que ya lleva su primer punto. ¿Y usted por quién se va a decidir?

0: Y a ver, a ver, a ver, ¿qué dice por acá la terminación 5730? Dice, vámonos por la 2. Ahí está, pues, otro punto para el Gallo de Oro, Valentín Elizalde. Y ahora sí, para el buen Joan Sebastián Tatuajes, todavía no le llega ninguno. ¿Qué está esperando usted? Marque ya o mande su mensaje 966-66-30210 directamente aquí a cabina. O si no, mándeme ese mensajito de texto, esa notita de audio, Porque tenemos... A ver, ¿qué dice por aquí? Terminación 5018 dice, buenas tardes, mi bizcochito chulo. La opción número 2, lo voy a ubicar, así lo quiero. Ay, gracias, linda tarde. Ay, también un fuerte abrazo y muchos besitos desde aquí de cabina central, Ahí está, ya tenemos otro punto para Lobo Domesticado, pero terminación 5799 dice la 1. ¡Vámonos, pues! 3-1, Tatuajes, Joan Sebastián, un punto. Valentín Elizalde, Lobo Domesticado, 3. Así que, señoras y señores, no se diga más, no se diga menos. Y vámonos a escuchar el tema de ahora a cargo de Valentín Elizalde, Lobo, Lobo Domesticado, aquí en la DB de Tonalá.
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Las 5 de la tarde, 19 minutitos, 5:19. Y bueno, señores y señores, vámonos con más contiendas musicales. ¿Cómo que no? Así que ruleta chula y preciosa, hay que darle.

ay, me ganó la ruleta. Y bueno, ya nos dijo la ruleta, nada más y nada menos que vámonos con una del género tropical. Vamos a mover el esqueleto. Y traemos en la opción número uno, en la esquina azul, nada más y nada menos que al tropicalísimo Apache con La Hierba. La Hierba Se Movía.

0: Ahí está, señoras y señores, nuestra siguiente contienda musical, y esta es del género tropical. Y tenemos en la opción número 1 al tropicalísimo Apache, la hierba se movía, en la opción número 1. Y del otro lado, en la opción número 2, viene nada más que ahora sí, los plebeyos, el pipiripao, y que dé inicio a la batalla y que ya suene esa campana. Vámonos duro y tendido como el bandido, señores, señores, ya saben lo que tienen que hacer ustedes, ¿eh? Marcar en este momento al 966-663-0210, directo a cabina, o si no, mande el mensaje de texto a la notita de audio, que aquí se va a leer y aquí se va a escuchar, ¿cómo que no? ¿Quién será que no vas a poner a bailar? ¿Será Tropicalísimo Pache con la hierba se movía? ¿O será nada más que los plebeyos con el pipiripao? ¿Qué está pensando usted? A ver, vamos a escuchar quién anda la línea. Bueno, bueno, buenas tardes.
1: La número uno, por favor.
0: Ya está. Ándale, pues, gracias, jefazo. Ahí está, ya tenemos primer punto y es para Tropicalísimo Pache. La hierba se movía, primer punto. Y, ay, los plebeyos con el pipiripao llevan 0 puntos. Pero todavía estamos arrancando la contienda, estamos empezándola. Y usted también no lo piense tanto. Mande ya ese mensaje, 966-663-0210, directo aquí a cabina. O si no, mande el mensajito, texto, notita de audio, papá. Y la terminación 5730 dice, ay, la 1, la 2, la 1, la 2, la 2 dice, el pipiripao, ya estamos empatados, pero espéreme tantito, porque la terminación 3511 dice la 1, estamos 2 a 1, y vamos a ver quién gana la línea. Bueno, bueno, buenas tardes.
2: Buenas tardes.
0: ¿Por cuál, dígame?
2: La quiero hacer movida.
0: Ya está, pena para atrás, órale. Ahí está, pues, 3 a 1, señoras y señores, Tropicalísimo Pache, la hierba se movía, 3 puntos, los plebeyos, el pipiripao, 1, así que señoras y señores, no se diga, no se diga más, pero estén llamando, vamos a ver. Bueno, bueno, buenas tardes.
1: Buenas tardes.
0: ¿Por cuál?
1: Por la 1.
0: Órale, pues, ya está. Ahí está, otro punto para la 1, ya 4-1, así que ya, DJ, suéltela nada más y nada menos. Vamos a escuchar La Hierba se movía, Tropicalísimo Pache, aquí en Extremo 101.5.
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5: Las 5 de la tarde con 35 minutos. Maluma nos canta Hawái aquí en la DB de Tonalá.

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0: 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Solo tienes que marcar al 966-663-0210 y contestar una simple pregunta. Así de sencillo y simple, te llevas ahora sí ese pase, ese acceso, para que usted pueda ir a tomarse la foto con la original banda Limón y también convivir con ellos, ¿eh? ¿Qué está esperando? Marque ya 966-663-0210 en este momento, ¿eh? Ahí está, ahí llegó la primera llamadita. Vamos a ver. Bueno, bueno.
1: ¿No?
0: ¿Va a participar?
1: Sí, pero pone una fácil.
0: No, aquí así, así son.
1: ¿Qué?
0: Aquí así es, vamos a ver. Si es usted fan de la original banda Limón, ahorita vamos a verlo, ¿vale? Bueno.
1: Bueno.
0: ¿Sí está? ¿Sí es fan de la original banda Limón?
1: Sí.
0: Bueno, vamos pues. Ahí va. Dígame cómo se llama esta melodía. Escuche muy bien.

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1: Ahí está, dígame cómo se llama la canción.
2: No, no la sé.
1: Ah, entonces no es fan de la banda original, Banda Limón, pues.
2: Sí, mira, me gustan todas sus canciones, pero no le sé su nombre, ¿ya?
1: Ahí está, pues bueno, ni modo, hasta la próxima.
2: Bueno.
1: Bueno, pues, ahí está, señores, señores. Usted también puede marcar en este momento y participar, 966-663-0210. No solamente eso de la original Banda Limón, ya me atoro ya, sino también de otras cosas le puedo preguntar. Así que usted dígame por cuál. Así que vámonos pues, ahí va, otra llamadita. Vamos a ver quién anda en la línea. Bueno, buenas tardes.
3: No.
1: Bueno, ¿vamos a participar?
3: Sí.
1: ¿Ya está lista?
3: Sí.
1: Bueno, ahí va. Dime el nombre de los dos locutores que están el día sábado en la turuleada.
3: El compa Chuy y el tío Juanchi.
1: ¿Cómo que el compa Chuy? No hay ningún compa Chuy. El segundo sí es, el tío Juanchi. ¿Y el primero?
3: Es que me acordaba que era el compa Chuy, creo, ¿no?
1: No, ese es su invitado que llega.
3: Ah,
1: no, pero los dos locutores, ¿quiénes son?
3: No, solo recuerdo uno.
1: ¡Árale, pues! ¡Qué macho! Le damos, mira, empieza con la letra A.
3: Con la letra No.
1: ¿No? Bueno, no. Ni modo, a la próxima, todavía tenemos más, ¿eh?
3: Sí, gracias. Árale,
1: pues, árale. Ahí está, señores, señores. Bueno, vamos con... Ahí está, ya iba a decir vámonos con otra contienda, pero vámonos con la última. Bueno, buenas tardes.
2: Sí, yo sí me sé el nombre de Aquiles y el tío Juanchito.
1: No, pero es que es otra.

0: pregunta, yo leo la misma pregunta, la misma llamada, es otra que le voy a cambiar.
1: No, si la muchacha no la adivinó, yo sí.
0: No, lo siento mucho, sigue participando.
1: No es.
0: Ah, bueno, pues, no, es que no es así, señores, ya hice la primera llamada, ya salió la música, la segunda llamada es otra pregunta y la tercera es otra pregunta, o sea, no es la misma, no es así. Vámonos con la siguiente contienda musical. A ver, ruletita chula, ¿de qué va a ser la próxima? Vamos, a ver, ¿de qué es? ¿De qué es? ¿De qué es? ¿De qué es? ¿De qué es? Y

Y esta es del género de banda, señoras y señores. Una bandita, vámonos a escuchar. Y traemos en la esquina azul, en la opción número uno, Roberto Junior y su bandeño con El Coco No.

0: Ahí está, señoras y señores, nuestra segunda contienda, y esta es del género de banda. Y tenemos en la opción número 1 a Roberto Junior y su bandeño, El Coco No. Opción número 2, La María de Julián Álvarez. Y vamos a ver quién anda en la línea. Bueno, bueno, buenas tardes.
1: Sí, por Julián Álvarez.
0: Ya está, muchas gracias, linda tarde. Ahí está, ya tenemos primer punto y es para Julián Álvarez. Y a ver qué dice acá la terminación 4770, dice la 2. Ahí está, otro punto más para Julián. Ya tenemos 0 puntos para Roberto Junior y su bandeño, El Coco No. Y 2 puntos para Julián Álvarez, La María. Y usted, ¿por quién se va a decidir, Marque ya o mande su mensaje 966-66-302-10, directo a cabina, o si no, mensajita de texto, notita de audio, porque El Coco No lleva 0 puntos, La María 2 puntos. Vamos a ver quién anda la línea, Bueno, bueno.
1: Bueno.
0: Bueno, ¿por cuál?
1: Al Coco No.
0: Ya está peinado para atrás. Ahí está. Ya le quitaron el 0 al Coco. Y dice, termina, vaya milagro, te sacó la lluvia, Lalo. Terminación 24-75, dice Julián. Ahí está, 3-1. Un punto, Roberto Junior y su bandeño, El Coco No. 3 puntos, La María de Julián Álvarez. Así que, no se diga más, no se diga menos. Y vámonos a escuchar el tema ahora a cargo de Julián Álvarez, La María, aquí en la DB de Tonalá.
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1: Las 5:55 minutos. Tranza nos canta un nuevo amor aquí en la TV de Tonalá.
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